0: Everton de Cuenca Vázquez frente a Caravalo, número 18. La corpulencia de este jugador Walton es muy notoria frente a lo que Caravalo es bastante delgado. Claro, tiene buena estatura también, pero el peso, la corpulencia es bastante mayor al del equipo de Cuenca Basket. Va a dar inicio al encuentro. Atentos, mis amigos, en toda la provincia de Zamora Chinchipe, a través también de nuestras redes sociales, estaremos contándoles la historia de este partido entre Zamora Raptor y Cuenca Vázquez. Vázquez en esta tercera fecha, ahí va ya al centro, pelota arriba, la ganó, claro, el gigante Bolton. Está moviéndose la pelota por el sector de la banda derecha, cuidado con Bolton, y la pelota la tiene Bolton, la pierde, se lleva, lo toca, gana la pelota bien, perfecto, tranquilo, Padre con el balón por el centro del campo, la puso, que empezó ahí.
1: Muy bien el aporte ahí del jugador número 18, Carvalho, en la defensa. Lo bloqueó al jugador Walton y luego en el contragolpe rápido se desconcentró un poco López ahí. La bola del paso de Franco Borsellino le pegó en la cara y salió.
0: Hasta la pelota ya se mueve por el lado de Brooks. Abriendo por el centro, la tiene Cape para el equipo cuencano. Pelota arriba para Walton. Otra vez está para el número 4, que es Brooks. Intenta lanzamiento, pierde ese anillo. Ahora sí la pelota por derecha. Tranquilo Álvarez. La regresa a Borsellino. Apenas empezado este partido, mis amigos. Este cuarto por derecha, Borsellino se desplaza. La pone al centro. La va a ganar Álvarez. Lanza, no puede convertir. Walton la tiene Brooks ahora. Por derecha está el equipo cuencano intentando. Cuidado esos tres puntos, ¿no? Se abrió ahora para Cape. Se mete Cape en zona pintada. Lanza. Bien, corta la jugada Álvarez. Saliendo desde el fondo. Ahora Raptor eleva el balón. Perfecto. Y se pierde la pelota. Se le acabó la cancha.
1: Están jugando rápido. La defensiva de Raptors en este momento es increíble. Lo vemos a Baby Álvarez, una defensa contra el hábil jugador Cape de Cuenca. Muy bien ahí. Se apuraron un poco en el ofensiva, se pisaron la línea de fondo, así que lateral para Cuenca.
0: Ahí está Brooks. Brooks la tiene. Abriendo por izquierda. Apareciendo por ahí el jugador Montes. Cuidado, lanzó y el primero. La primera canasta a favor del equipo visitante.
1: Al parecer va a ser ese el juego. Van a jugar con el jugador número 32, el grande Magnus Walton, al poste, porque tienen un jugador más pequeño que lo defiende. Y ahí va a ser el punto débil de Zamora Raptors.
0: Borsellino está con la pelota. Intenta el pase, lo hace para meterla al centro. Se eleva, lanzó, no puede convertir Álvarez. La pelota se ha perdido. Al saque de banda, ha dicho el árbitro a favor del equipo de Zamora Chinchipe.
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0: Se prepara López para el equipo zamorano. Ese saque de reposición desde la banda. Ahí está corriendo Álvarez, la tiene ya, la entrega para Borsellino, intentando por ahí el pase, la pone abajo, está para Badri, lanzó de tres, pega en el anillo, recupera Caravalo, gira, entrega otra vez, pasa de largo, nuevamente Caravalo se mete solito, bueno.
1: Qué bien, Carvalho, los primeros puntos de Raptors, increíble, con una volcada, luego de que se dio un espacio ahí con una... un amague que lo dejó paradito al jugador, el mismo Carvalho. Se dio la vuelta, la volcó increíblemente. Perdieron el balón Cuenca, así que el balón le pertenece a Zamora.
0: Está saliendo otra vez el equipo de Zamora Chinchipe. Zamora Raptor por el centro con López. Entrega para Batle por izquierda. Se mueve ahora por el centro con Borsellino. La tiene en sus manos. Está para marcar. Ahí Montes. Se frena, gira, pasa bien. Álvarez que enfrenta la marca de tres. Lanza en el anillo, en el tablero también, saliendo desde el fondo Cave. sale que hay para el equipo Orlaco, se desplaza por izquierda, Walton de tres, Walton lanza, preciso también de tres puntos.
1: No, no va a llegar ahí una defensa contra un jugador alto, muchas veces uno piensa que el jugador alto no tiene mucha capacidad de tiro, en este caso se quedó Carvalho, Walton solo lanzó de tres y convirtió.
0: La tiene Carvalho, ahora corriendo Butler, lanza de dos, venga en el tablero, recupera Walton, pelota ahora de Montes, Montes que la tiene, lanzando de tres nuevamente y precisos, ¿ah? Precisos están, ya tienen 8 puntos los de Cuenca Basket, 2 para Raptors, Zamora Raptors, ahora saliendo para una jugada, la tiene Carvalho, a ver qué hace con la pelota. Walton la marca de cerca, la entrega otra vez para Borsellino que intenta. ¿Qué pasó ahí? Lo tocó.
1: Sí, falta. Franco Borsellino se hizo espacio con pantallas, iba por el centro, pero vio que era muy difícil ahí con el porte que él tiene. Obviamente se le hacía un poco difícil lanzar. Salió la bola, sacó la bola, pero antes de eso le golpearon en la mano. Pero como no hizo intento de aro, obviamente saque lateral que pertenece a Zamora Raptors.
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0: Walton otra vez, contragolpe, solo bajo el tablero, ha convertido 2 puntos. Tienen 10, 4 para Zamora Raptor. Sale por izquierda, ahí está López, intenta entregar, no, por el centro para Carvalho. Pelota del hombre del cintillo para el equipo zamorano. Ahora para Batre que lanza. Y ahora sí convirtió 2 puntos más.
1: Sí, bien, ahí se hicieron espacio entre Batre y Carvalho ahí con pantallas. Batre quedó solo para hacer un medio distancia increíble para darle 2 puntos más a Raptors.
0: Lanzando ahí que pegan al anillo en el tablero. También sale Batre con la pelota, le pone velocidad. Está para jugarla, para lanzar en el anillo. Pierde. Watson gana todo. Otra vez, Kay que intenta, Kay que se mete, Kay que cambia de lado. Apareciendo por el centro Walton de tres nuevamente. Ahí estuvo. 3 puntos, efectivo el hombre.
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0: No, empezó bien el equipo. No empezó bien el equipo, lamentablemente.
1: Al parecer, claro, obviamente los puntos no lo demuestran así. Se han movido bien, han perdido sus oportunidades bajo la canasta. Sí, son 3 puntos. Butler ha tenido prácticamente 5 intentos de tiro, 2 de 3, 2 bajo, 3 bajo en la zona pintada. Ha solo convertido 1. Está con un poco deficiente su porcentaje de efectividad el jugador Butler. Carvalho sacándolo un poco al jugador número 32, Walton. Hace un momento vimos cómo amagó el tiro. Walton le salió, obviamente no tiene la agilidad Walton. Y fue fácil la canasta para el jugador Carvalho, casi la vuelca. Y también vimos que en ese momento no hubo un balance defensivo. Tenía que haber un jugador del equipo de Zamora Raptors para ayudar en la defensa. Porque Carvalho, de venir a convertir la canasta a defenderlo a Walton, se le complicó.
0: 5-8 por jugarse en este primer periodo del encuentro aquí en la ciudad de Zamora. Estamos con 6 puntos para Zamora Raptor, 13 para el equipo Cuenca Basket.
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0: Ahí se escapa Borsellino de la marca de Montes. Ya se mete en campo. Antagonista, corre por izquierda. Hype que lo marca al centro con López. Jugando Raptors, la pone abajo. Está para Borsellino, se le escapó. Y pero la tiene hoy, ahora sí. Pisó la línea. Se equivocó el jugador Cortés.
1: Otra vez López estaba descuidado. Franco Borsellino rápido sabe dar los pases. Él y Cortés estaba muy López se descuidó un poco. Al final el balón le corresponde a Cuenca.
0: Ya sale jugando. Desde el fondo está Brooks. Ahí tiene la pelota en sus manos. Brooks. Cintillo negro en su cabellera. La tiene ahora Kay por derecha. Lo marca Cortés, que ingresó hace instantes nomás. Kay que intenta zona pintada. Mira, lanza. Rebote ese balón. La gana López. La tiene Borsellino ahora. Mirando el panorama, Borsellino. Se corre por el lado derecho, se frena, la cambia de lado para López, intenta de tres, lanzó en el anillo, recupera otra vez Borsellino, está para tenerla en sus manos, intenta nuevamente otra acción, otra jugada, corre por izquierda, eleva el esférico, la gana Caib sin problema en zona pintada, pide falta, no hay nada, dice el árbitro. ¿Qué pasó ahí? Hay una falta de López, me parece.
1: Se quedan discutiendo. Yo lo veo a Carvalho que se queda discutiendo. Obviamente fue rápido ahí lo que pasó la jugada. Cuenca.

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1: Se prepara para lanzar entonces Diapi, el jugador de Cuenca Basket. Primer lanzamiento que intenta y adentro ha convertido. Ha convertido, claro, era uno solo. Saliendo Sayas, el rápido Sayas. Ingresó también el número 3 Arcila del equipo cuencano. Al centro para Caravalo. Vamos a ver si lanza de tres. Levanta el esférico. No pudo Castillo. La pelota es de Brooks. De tres. En el anillo. Pelota arriba. Caip que la gana. La abre para Arcila. Arcila que la tiene. Se mueve por el centro Walton. Se metió solo. Zona pintada. Lanza. Dos puntos más para el equipo cuencano.
2: Caravalo no está llegando. La defensa de Brooks. No está. Los está haciendo él solo el partido.
1: Juega otra vez Zamora Raptor. La tiene Caravalo. Lanza Sayas de tres. Lo estaba chocando ahí Arcila. Y hay una falta.
2: El ímpetu de ahí de Arcila por querer marcar la falta, marcarlo al jugador Sayas. Ahí no fue. Le produjo la falta. Lo envía a la línea de tiros libres. Tiene tres tiros.
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1: Se prepara Sayas, tiene lanzamiento Sayas para el equipo zamorano. Lanzó en el anillo, no puede ingresar esa pelota, una pena, no suma. 18 tiene Cuenca Basket, 6 Zamora Raptor, 3 con 17 por jugarse. El segundo lanzamiento para Sayas, lanzó y ahora sí convierte un punto, se suma a 7.
2: Optado el técnico por cambiar de marca y lo saca Carvalho y lo pone a Eduard Caicedo, un jugador también un poco menos de estatura, pero un poco más corpulento para tratarlo de parar a Brooks.
1: El tercer lanzamiento de Sayas y lanzó y convierte, suma 8 puntos ya. Zamora Raptor saliendo, Brooks para Cuenca Basket, lo marca Álvarez, le quita la pelota, zona pintada, se le escapa, va a entregar, la pone abajo y se equivoca, no hay coordinación.
2: Bien ahí la body, bien la defensa, le quitó la bola al final, tenía él tiempo, tenía espacio y tenía oportunidad porque le tocaba un jugador más pequeño, quiso dar el pase y se equivocó.
1: Brooks para Cuenca Basket, saliendo por derecha, lo invita a que suba al jugador Diaby, la pone para Walton, intenta de dos, lanzó, convierte, que es preciso, 100% marcado todos los lanzamientos, el jugador del equipo de Cuenca Basket.
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1: Ahí está Sayas, y se acabó el tiempo, buena defensa.
2: Movieron mucho el balón, tuvieron oportunidades, no lo lanzaron, obviamente Sayas no se percató del tiempo, pero me parece que hicieron de más, porque sí tuvieron espacios como para hacer lanzamientos. El técnico está, García está sentado, no dice ni una palabra, me parece que está un poco molesto.
1: 2 con 20 por jugarse en este primer periodo, saliendo Brooks rapidísimo, zona pintada, la abre por el centro, la gana bien el gigante Walton, para Brooks, se va de largo, lanza en el anillo y Arcila casi la gana, Caicedo también la disputaba, el balón se ha ido por la última línea, el saque a favor de Zamora Raptor.
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1: Está Caicedo con el balón, paradito con la pelota. Abre un poco por derecha, entregándola para Álvarez. Se intenta ahí por derecha, Brooks que lo marca y se perdió otra vez esa acción, se le perdió la pelota fuera del campo.
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1: La tiene Arcila, va a perder la pelota, la gana Sayas y finalmente. ¿Qué pasó ahí, Carlos?
2: Se mantiene el tiempo. Bien, ahí Sayas intentó robar el balón, pero Sayas estuvo con el pie en la línea, así que el balón le corresponde al equipo de Cuenca. El tiempo no puede, tiene que permanecer porque no tenía posesión, tenía que estar en 13. Pusieron a 24, se equivocaron.
1: Bueno, van a parar, entiendo. ¿Para corregir o no?
2: Le cobraron la

0: falta ahí, el tiempo ahí es... Van a revisar, van a revisar.
1: Está reclamando, entiendo, el árbitro, digo, el técnico del equipo zamorano.
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1: ¿Qué está pidiendo Carlos?
0: Lo que pasa es que cuando hubo el robo a Arcila quedaban 13 segundos y le pusieron 24, y eso no puede ser, y eso es lo que están reclamando. Y tiene razón.
1: Tiene razón.
0: Se equivocaron los árbitros y la mesa de control.
1: Claro que sí. Y no lo reponen. Ahí está la pelota otra vez con Arcila, corriendo por izquierda Arcila. Lo persigue Zaya, se frena Arcila, cambia de lado. Aparece por ahí Montes. La tiene por el centro para Walton, la pasa para Arcila, la regresa para Walton. Se hacía el espacio, lanzó, pega en el anillo, recupera el Zamora Raptor. Ahora con Castillo. Castillo, corriendo Castillo, entregándola por el centro para Zayas. Emanuel Zayas levanta la mano derecha con puño arriba. Ahí está la pelota para Zayas. La cambió al centro para Álvarez. Este por izquierda para Castillo. Se frena Castilla. Joe Castillo con el balón. Gira, lanza. No puede convertir. Gana ese balón desde el fondo. Gana todo. Le rebota el equipo cuencano. Sale para Cape. Cape que la tiene. Juega Cape. La gira, la mueve. La levanta, la cambia de lado. Lanza de a tres otra vez. Ahí estuvo Montes.
0: Han estado muy efectivos el equipo de Cuenca. Rotaron bien el balón. No hubo espacio ahí para poder marcarle al jugador con buen salto arriba. Lanzó de tres y convirtió.
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1: Ahí está entonces, moviendo la pelota Castillo. La tiene Zaya, ya por el centro del campo. Arma el ataque el equipo de Zamora Raptors. Mueve con izquierda, frente al anillo, lanza de tres, adentro esa pelota. Ahora sí entró finalmente, Carlos.
0: Tienen que dar un impulso en este último periodo. Apenas han convertido 11 puntos y eso están tratando de meter puntos rápidos para poder ir al descanso con no mucha diferencia.
1: Sale Brooks, el de rápido Brooks, pero rápido también es Zayas. Se despega de la marca, se va Brooks por izquierda, lo marca Zayas, no lo deja respirar, sigue, lo marca bien, se eleva el balón, pierde la pelota. Eva, quedó caído un elemento. Algo dijo, es por la caída, entiendo.
0: No, se acabó el tiempo, se acabó el tiempo, se acabó el tiempo ya el tiempo en la posición del periodo.
1: Correcto, se ha terminado entonces este primer periodo. 11 para Zamora Raptor, el equipo local, 23 para Cuenca Básquet.
2: 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Carlos, terminó ya el primer periodo. Nos aprestamos a vivir las emociones de este segundo periodo.
0: Sí, la estrategia del técnico en este momento me imagino que es a reorganizar. Se desorganizó el equipo. y no vimos nada de lo que normalmente hemos estado viendo en los dos primeros partidos.
1: Bueno, se va a mover la pelota. Vamos a ver quién la hace. La va a hacer Sayas del equipo de Zamora Raptor. ¿Alguna coordinación hacen los señores árbitros?
2: Un Zamora Raptor un poco desconocido, ¿no? Porque totalmente descoordinado, como que estaban a ratos perdidos, Carlos.
0: Eso es sí hubo bastante descoordinación, pérdidas de balón, no llegaban a las defensas. Esperemos que se hayan asentado en ese momento ya del segundo periodo.
2: ¿O será que Cuenca lo explicó muy bien?
0: No contaban con el jugador, es que les cambia el juego.
1: Ya se movió la pelota, la tiene el equipo zamorano, ahora para Butler, entregando para Zaya, el pequeño Zaya, que tiene el balón, que le abre ahora para Castillo, intenta en zona pintada, lo marcan dos gigantes, lanza, sin embargo la pelota se va adentro.
0: Un open under de Castillo, se fue, lo amagó al gigante Walton, ahí se dio la vuelta con la izquierda de gancho, canasta.
1: Está la pelota por derecha, la perdió ahí el número 7, que es Cochambay. El saque a favor, no, a favor del equipo de Cuenca Vázquez, ha dicho el árbitro. Cochambay entrega ahora para Brooks. Brooks que la tiene. Está Zayas, pegadito Zayas en la marca, pierde la pelota, la recupera Brooks. Está Zayas, hace cortina el gigante Walton, se mete en zona pintada, la pierde, la recupera bien. Está el equipo ahora sí con Castillo, se eleva y canasta.
0: Contragolpe increíble, Castillo voló por los aires, se volcó, se quedó colgado de Aliño y no se iba. Increíble el contragolpe de Raptors.
1: 15 para Zamora Raptor, 23 para Cuenca Vázquez. Entrega la pelota otra vez, muy larga. Va a llegar a Isaías, la entrega para Castillo, gira Castillo, ya lo marca Walton, intenta.
0: Que pisó la línea, dice que pisó la línea, era el triple, se le fue por un milímetro, por la uñita, dijo el árbitro.
1: Lo que pasa es que fue muy fuerte el pase, eso fue.
0: Con ese empuje que venía Raptors con puntos consecutivos, 7 puntos consecutivos, y si hubiera sido ese eran 10 puntos consecutivos para ponerse en partido.
1: 15 para Zamora Raptor, 23 para Cuenca Vázquez.
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1: Estamos ya en el segundo periodo, se ha perdido esa ocasión de 3 puntos. Esto es básquet, mis amigos. 15 tiene Zamora Raptor, 23 Cuenca Básquet, 8:53 por jugarse el segundo periodo.
0: La intensidad con la que salió a defender Raptors, increíble. Claro, fueron 3 robos de balón que los aprovecharon. Al final, obviamente, fue que pisó la línea, o si no eran 3 puntos más, que hubiese sido increíble, eran 10 puntos consecutivos. Esperamos esta euforia que se mantenga, aunque el técnico, obviamente, de Cuenca ya pide su minuto para cambiar la estrategia.
1: Está Montes con la pelota en su propio campo, la cambia de lado solito, llegando para ahí Cochambay, ahora para Brooks. Va a la marca pegajosa, estaba para jugarla por derecha para Cochambay, que lanzó de 3, también tiene buena mano, convertido 3 puntos, ya hacen 26-15 Zamora Raptor. Sale enseguida la jugada, Butler que la tiene, la entrega ahí para Álvarez, lo estaban empujando. Hay
0: sí,
1: una falta.
0: Sí, estaban saliendo rápido. Le iba a estar cogiendo la Baby Álvarez al balón. Le dieron la falta. La falta es de Cochambay. Obviamente estaban ahí también ellos con una defensa ardua.
1: Ya se mueve la pelota. La tiene Buddy Álvarez. Ahora para Zayas. Emanuel intenta. Cambia de lado. Corriéndola para. Ahí hay una mascota.
0: Sí, ahí tranquilo. Un problema ahí con los dueños. Lamentablemente los dueños ahí del perrito, pues obviamente son los culpables. Tienen que tener cuidado.
1: Bueno, separado el encuentro. En este caso, ¿qué dicen los árbitros ahí?
0: Vamos a ver si es que. Yo creo que le van a poner a 14 segundos el tiempo de juego. Me imagino que le van a pedir poner a 14, ¿sí?
1: 8 con 28 por jugarse, 15 para Raptors, 26 para Cuenca Basket.
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1: Manuel Zayas con la pelota para el equipo zamorano, cambiándola por derecha, apareciendo Walter, que lanzó de tres en el anillo otra vez, recupera saliendo Montes, ahora para Brooks. Brooks que arma la jugada para el equipo de Cuenca. Ahí la tiene Brooks, corre por derecha Zayas, se va la pelota para Cochambay. Bien esa defensa, pero hay una falta.
0: Al final parece que le marcó falta. Sí, la falta es de Body Álvarez. Dos tiros va a tener el jugador que vino con todo. Yo parecía que se demoró en pitar. No sé si no lo escuché o no le vi yo, porque siguieron jugando. Parece que se demoró un poquito el árbitro en marcar la falta.
1: Se prepara Montes para el lanzamiento. Ahora sí lanzó, convierte. 27 puntos para Cuenca Basket, 15 para el equipo de Zamora Raptors. El segundo lanzamiento a su favor. Levanta el esférico, pelota de... No, en el anillo. Recupera bien Caicedo. Ahora saliendo con Butler. Se frena. Va a entregar para Caicedo. Abre por izquierda para Castillo. Le pone velocidad. Cape que lo marca. Cambió de lado totalmente para Zayas. Este por el centro para Caicedo. Cambió la pelota. La pierde. No pudo. No pudo Álvarez, pero el balón se ha ido a favor del equipo zamorano.
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1: Zayas que la tiene nuevamente para los zamoranos. Ahí está Brooks, pone al centro, la pasa mal, no le entiende Caicedo, la pelota se ha ido al fondo del campo.
0: Ahí el jugador Zayas fue el que se equivocó, un pase malo que no le intentaba él dar a Edward, pero Edward estaba viendo que el balón ya ahí a coger el rebote.
1: Chambay, pelota arriba en el tablero, no puede convertir, sale Zayas otra vez para los zamoranos, entregando la pelota por izquierda, se mueve, lo marca, Brooks escapa, aparece que hay para la marca también, Zayas, el pequeño Zayas, levanta el esférico, casi que la pierde, miren ustedes, casi se equivoca, pero le entrega finalmente Álvarez, está intentando lanzarse, acaba el tiempo, lanzó otra vez en el anillo, han sido imprecisos en ese lanzamiento. Ahí saliendo Cape para Cuenca Basket. Intenta, gana Castillo, pierde la pelota, ahora sí entregó bien por derecha, está para Zayas, amaga, se mete en zona pintada, la pasa para Caicedo, lanzó Álvarez, el hombre, y canasta. Y enseguida el contragolpe para Cape, protege el balón y la pelota se ha ido adentro, tiene 29, Cuenca Basket 17, el equipo de Zamora Raptor. Padre con la pelota, padre que corre con el balón, lo marca Montes, la pierde, ahora le entregan para Brooks, sale por izquierda Brooks, rápido Brooks, se metió en zona pintada, se eleva con tablero, no puede convertir, sacándola para Caicedo, casi la pierde, ahí Zayas escapa, le pone velocidad, Zayas amaga, lanza, eleva ese balón, no entró, una pena, se quedó quieto en el anillo, y sale Cuenca por intermedio de Cape, ahí juega Cape. Enfrenta la marca de Caicedo y le están haciendo falta.
0: Sí, no le quedaba más ahí a Caicedo que en la defensa de Cape. Cape es un jugador ágil, hábil, sacó con su mano izquierda y la falta le convirtió a Caicedo. Pero estamos viendo que me parece que le falta la cabeza. Entra Franco Borsellino, vamos a ver si se reorganizan, porque tuvieron oportunidad de canastas, no las hicieron. Lo vimos bastante deficiente al jugador Zayas ahí en el ataque. No hubo una ofensiva clara.
1: Se prepara Cape. Ahí está el número 2. Elías Cape. Lanzó. Pelota en el anillo. Se regresa el balón. No ha podido convertirse. Mantienen los 29 para Cuenca Basket. 17 para Zamora Raptors. Otra vez ahí está Cape. Respira un poquito, eleva el balón y ahora sí convierte. Hacen 30 ya los cuencanos. 17 para Zamora Raptor. Ingresó entonces Franco Borsellino. Borsellino que entrega para Castillo. Castillo está enfrentando la marca de 3. Lanzó y había una falta.
0: Sí, una falta tardía. La cobró el árbitro porque ese tipo de faltas se las marca enseguida. Uno con el pito lo hace pitar enseguida. Obviamente Castillo ahí en la desesperación de que no ve un aporte. Dijo, esta es mía, yo la hago. Necesitaban puntos y Castillo se fue con todo, le cometieron la falta, está en tiro en la línea de tiros libres.
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1: El primer lanzamiento de Castillo no lo puede convertir. El público lo anima. Ahí está otra vez Castillo frente al tablero. Entrega el árbitro la redonda. Ahora sí, levanta y otra vez se equivoca. No puede, no fue preciso. Saliendo Brooks para Cuenca. La entrega por izquierda. Uy, ¿qué pasó ahí? Un empuje de Castillo, una falta fea.
0: ¿Le va a marcar la falta? ¿Le va a marcar la falta a Castillo? Sí, me parece que le va a faltar la falta, pero era por la velocidad que venía el jugador, obviamente, y no tuvo espacio como para poderse hacer a un lado. Se vio una aparatosa caída.
1: 5 con 49 por jugarse. Se prepara Elías Cape, entregándola para Brooks. Lo marca Borsellino, gira, entregando para Bolton. Este para Brooks, la pone abajo. Ahí está para jugarla Diaby. El lanzamiento. Estaba intentando con Chavay la pelota por derecha. Sale Borsellino para el equipo de Zamora Raptors. Corre por izquierda. Abajo la pelota. Para intentar Álvarez. La pone para Castillo. Dos lo marcan, dos grandotes. Tira, no puede convertir. La pelota la tiene otra vez el equipo visitante. Aquí está Brooks. Brooks intenta pasar, indica que vaya a la izquierda a su compañero. Este que la filtra bien para Walton. Cambió de lado para que lo cierran. Gana bien ese balón. La entregan bien desde el fondo saliendo Borsellino. Ahí está Borsellino con la pelota. Se va por derecha, abre por ese lado. Está para Batle que lanza de tres en el anillo nuevamente. Se da la vuelta a Caicedo. No puede convertir el lanzamiento. El contragolpe. El contragolpe ahí de Diaby. Lanza ese balón.
0: Vale la canasta y falta de Castillo. Lo envía a la línea de tiros libres. Esa parada de Castillo ahí no tenía sentido. El jugador estaba en el aire y eso no puede hacer. Se equivocó Castillo también en la defensa.
2: Muchas gracias a quienes están escuchándonos a través de nuestra transmisión por la radio y también por las redes sociales. Diego Campoverde Celi dice: estamos desde el Gin Arenas. Por ese motivo no estoy en el Coliseo, pero siempre apoyando a Zamora Raptor. Muchas gracias en los taxis, camionetas, vehículos de transporte interprovincial. 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
1: Ya se cobró el lanzamiento, no puede convertir el jugador Diaby. 2 con 1 de altura tiene el hombre. La tiene ahora Borsellino, corre por izquierda. Ahí está Borsellino, entregándolo un tanto por el centro para Castillo. Castillo que hace un bote, 2, reparte otra vez para Borsellino por derecha. Amaga el pase, la pone al centro, corriendo Batlet. Le sale a la marca Brooks, se escapó Brooks, lanza de 3. Y ahora sí adentro ese balón. 3 puntos a los tiempos.
0: Y 100 tiempos, han perdido muchas oportunidades de tiro. Ojalá que este sea el momento en el que la canasta se abra, como se dice normalmente.
1: Ahí está Walton, la va a perder, se choca Walton, lanzó, cambió de lado y se equivoca Diaby. Y la pelota se ha ido fuera del campo.
0: Va a entrar Carvalho, me imagino que le va a dar descanso a Edward Caicedo, que prácticamente lo anuló a Brooks, es al jugador Walton, lo dejó anulado y entra Carvalho ahorita a darle un poco de refresco al jugador Caicedo.
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1: 4 con 3 por jugarse en este segundo periodo. 20 para Zamora Raptor, 32 para Cuenca Básquet. Ya se mueve el esférico, la tiene Borsellino, corriendo por izquierda otra vez, que gira al centro con Castillo, el número 10 Castillo, entregando otra vez para el hombre base. Este es Borsellino, lo marcaba por ahí para jugarla por izquierda, entrega para Butler, intenta el pase, está Carvalho que la pierde, la pasa abajo el tablero, la pierde ahí Álvarez, no puede contener Cave al contragolpe, abriendo para Brooks. Está Brooks con la pelota, cambiándola de lado. Diaby pisó la línea.
0: Por suerte pisó la línea. Nuevamente se equivocan. Ahí lo va a meter a Pérez. Lo va a meter a Pérez, al amigo Pérez. Su debut en Raptors. Su debut en Raptors.
2: Lojano, ¿no?
0: Sí, Lojano, el Lojano jovencito. A su debut.
1: Ahí está Luis Pérez, el número 8 entonces para el equipo zamorano. 3:30 por jugarse. Se va a mover la pelota desde el campo local. Cambia el balón porque entiendo está mojado.
2: Diego Campoverde, Celi nos dice, estamos en Guayaquil escuchando la transmisión de la Z 106.9, apoyando a los Zamora Raptors.
1: Perfecto, y, un abrazo.
0: Y algo, el Coliseo ya está en un 75, ¿qué les parece? ¿Por ahí estaremos?
1: Sí, buena presencia en público ya. Juega otra vez el equipo de Zamora Chinchipe, Zamora Raptors. La pasa abajo, Caraballo que la tiene. Caraballo que se prepara, mira, la cambia de lado para Borsellino. Corriendo ahí para marcarlo. Borsellino abre, entrega a Pérez otra vez para Borsellino. Está Pérez, Borsellino. Borsellino de tres en el anillo. Que rebota, la tiene. La encuentra bien al balón, saliendo para el equipo visitante. Cape que está haciendo de armador. Lo persigue Caraballo. Intenta meterse, no lo deja. Lanzó de tres en el anillo. Pelota arriba, Walton, el gigante, gana. En el piso, entregándola. Ahí está para perderla. Sí. ¿Qué pasó?
0: La pelearon aguerridos ahí en la defensa, en la bola suelta, todos fueron ahí a defender. Topó al final el equipo de Cuenca, el balón corresponde a Raptors.
1: Sí, bueno, ahí está la pelota entonces. Ahí está la pelota para movilizarse nuevamente.
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1: Ingresa el número 12 Rivera con 2.7 de estatura el hombre. Otra vez intentando Castillo. La pasa para Pérez. Está Pérez con la pelota. Uy, caminó.
0: Sí, saltó ahí. Y el técnico dictamina que lo movió. Claro, lo va a cambiar. Lo metió un ratito para refrescar. Obviamente. Sí, era obviamente que Pérez iba a entrar un ratito, un momentito, solo para darles un poquito de refresco. Mete a los dos pequeños a darle explosividad y velocidad.
1: 2:28 ya por jugarse. Se ha movido la pelota, la tiene Brooks para Cuenca Basket. Lo marca Butler. Ahí está para cambiarla para Cape. Zona pintada, lanzan. El anillo recupera Caraballo, la pierde. Bajo el tablero Cape, ya ha marcado 2 puntos. 34 Cuenca Basket, 20 Zamora Raptor.
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0: Se fue Franco Borsellino con pantallas en tierra de gigantes. Ahí lo estaba queriendo marcar Kenny Rivera, obviamente un gigante. Franco Borsellino se escapó, lo toparon, está en la línea de tiros libres, le convirtieron la falta. Tiene 2 tiros libres Franco. Vamos a ver la efectividad esta noche.
1: 1:58 por jugarse, segundo periodo del encuentro. Está Franco Borsellino, lanzó, pelota adentro, preciso Franco. Suma 1 para Zamora Raptors, ya tiene 21, 34, Cuenca Basket. Se prepara para el segundo lanzamiento. Ahí está mirando el anillo, lanzó y adentro esa pelota. 22 puntos, Zamora Raptors, ya tiene 34. El equipo cuencano, Brooks que sale, la pone profunda. Walton que recibe, que reingresó al campo de juego. 2:07 de estatura. Ahí lo marca Caraballo, empuja, abre. La intenta por ahí para lanzar de tres. Va a ganar y adentro ese balón. Nuevamente en el rebote se metió esa pelota. Sale enseguida el equipo zamorano por intermedio de Batre. Corriendo Sayas, la velocidad de Sayas. La abre para Castillo en zona de tres. Lanza y abierto ese lanzamiento. Se pierde esa ocasión.
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0: Nueva desconcentración del equipo, pases equivocados, lanzamientos apurados. Lo vimos a Castillo al último, un lanzamiento de tres puntos sin ningún sentido. Ahí era un objeto volador no identificado, no llegó a ningún lado, y aprovecharon los de Cuenca, rápido contragolpe. Algo que no están haciendo y que no veo es el balance defensivo. Significa que cuando el jugador que está al último, cuando haya un lanzamiento, un jugador tiene que jugar al último, irse hasta el último para evitar que hayan esos tipos de pases de contragolpe que está haciendo el equipo de Cuenca, porque no hay un balance defensivo de los jugadores de Zamora Raptors.
1: 1:23 por jugarse en este segundo periodo, 22 para Raptor, 39 para Cuenca Basket. Insistimos, segundo periodo, tiempo muerto del partido.
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1: Ya reingresa al campo de juego.
0: Obviamente como Cuenca viene perdiendo, viene con todo, porque tener dos partidos perdidos en consecutivamente obviamente no le conviene, y eso es lo que vemos ahora, que está dando todo.
1: Saliendo Batres, ahí juega Zamora Raptor, corriendo con poquita velocidad, se regresa un tanto Batres, hace pantalla. Estaba para cambiar para Castillo, zona pintada, y nuevamente ese balón no ingresa, no ha ingresado la pelota, saliendo Brooks, le pone velocidad a Brooks, lanzó Brooks, la toca bien, recupera Caraballo, la entrega para Borsellino, ahí está Armando Borsellino, saliendo para jugar ahí el número 7, Cochambay, cambió de lado, casi pierden el balón, la recupera nuevamente, Badle la cambia de lado, está para Borsellino y la pierde Caraballo.
0: No tiene sentido lo que está pasando, están haciendo bien todas las rotaciones, pases fáciles, se equivocan, se les suelta el balón, no sé, Castillo también llegando bien hasta el fondo, en lo último, el último momento está equivocándose, y cuidado, hay algún conato de algo, ¿qué pasa entre Brooks y Sayas?
1: Sí, algo pasa, algo se dicen, se empujan, los árbitros también intervienen, no vi realmente qué es lo que pasó, pero bueno, hubo un conato de incidente, ahí para... Algo están discutiendo los señores árbitros. Se dicen de todo seguramente ahí en la cancha. Va a salir Brooks.
2: La adrenalina del partido.
1: La diferencia es importante. 39 para Cuenca Basket, 22 para Raptor. Faltan 46 segundos por jugarse en este segundo periodo del encuentro. Los árbitros van a un cónclave, a conversar.
0: Sí, a revisar a ver qué ha pasado. Tal vez a lo mejor lo pueden revisar en el, si lo piden, en una revisión para ver qué es lo que ha sucedido en el IRS. Que en pocas palabras, para llamarlo de otra forma, en el argot del fútbol sería el VAR. Revisar en una cámara a ver qué ha sucedido.
1: Claro que sí, ahí están los señores árbitros en el campo de juego, los tres conversando. Van a decidir alguna toma de decisiones en este momento.
2: Pero parece que no van a revisar. Ellos están conversando allá en el centro de la cancha y tienen ya creo que un veredicto.
1: Sí, van a anunciar. El número 3 dice...
0: Les cobran técnico a los dos y no pasa nada. Todo continúa como estaba.
1: Salomónicamente, entonces, la decisión de los señores árbitros. ¿Y ahí cómo se procede, Carlos?
0: Se cambia, hubo tiros libres para el uno y tiros libres para el otro, se queda ahí, se queda el...
2: Como no que pasa se anulan,
0: nada.
2: Se anulan.
0: Sí, o sea, no hay tiros, no pasa nada.
1: Ok. Ya bueno, se va a reanudar el encuentro. Está enojado todavía Zaya, lo queda mirando desde la distancia. Brooks. Y se va a mover el balón a favor del equipo de Cuenca Basket.
2: Que se tranquilicen porque el partido está recién comenzando y tenemos muchos minutos por delante.
1: Se va a terminar este segundo periodo. La tiene por ahí para que juegue Arcila. Corre Arcila. La cambia, la entrega para Montes. Pisó la línea.
0: Buena defensa, salió rapidísimo Arcila ahí. Sayas a marcarlo. Arcila lo desconcentraron. Un pase que no pudo recuperar Montes. Pisó la línea. El saque es para el equipo de Raptors.
1: Se mueve el balón. La tiene. Ahí está Borsellino con la pelota. Por derecha se corre. La entrega para Álvarez. La deja boteando para Sayas. Se frena, Arcila lo marca. Álvarez que intenta de tres. Álvarez que se abre, se hace el espacio. Lanza y la pelota otra vez. Se mete y sale.
0: Entra y sale, entra y sale. Se hacen bien los espacios. Están fallando en las decisiones.
1: Otra vez intentando Arcila para el equipo vulcano. Ahora para Cape. Cape con la pelota. Lo marca Caraballo, se escapó. Cape la pasó de lado. Entrega ahora por izquierda para Cochambay. Pelota que la tiene y se terminó el tiempo, mis amigos. Se acabó el segundo periodo. El marcador 22 para Zamora Raptor, el equipo local. 39 para Cuenca Vázquez.
2: 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Hemos concluido ya el segundo periodo. Estamos en el entretiempo, disfrutando del show del entretiempo. Y queremos conversar con Carlos. ¿Cómo ves estos dos primeros periodos que ha jugado Zamora Raptors?
0: Sí, un partido que hasta el momento, claro, son 17 puntos de diferencia. Un partido que inició complicado, como se le ha puesto hasta el momento el partido a Raptors. Cuenca salió con euforia, salió con fuerza. De la misma forma salió el equipo de Raptors, pero hubo el momento en el que no pudieron concentrarse, muchos errores en defensa, muchos errores en ofensiva, no han podido categorizar los buenos movimientos que están haciendo para poder convertir la canasta, no han podido categorizar. Así fue que en los primeros minutos el equipo de Cuenca pudo aprovechar esos momentos en el que el jugador Maurice Walton, que es un jugador bastante alto, tuvo la facilidad de poder jugar al poste contra Carvalho, quien Carvalho obviamente no le iba a aguantar por la corpulencia física que le gana en peso y en estatura el jugador Walton. Y fue complicado ahí, los primeros puntos fueron fáciles, movimientos en la zona pintada de Walton, canastas fáciles. Luego fue la situación en la que el mismo Walton, quien hasta el momento ha sido el jugador del partido, hizo lanzamientos de tres, dos lanzamientos de tres. Obviamente ese tipo de jugadas o ese tipo de jugadas rápidas lo desconcentran al equipo rival. Eso fue lo que rápidamente los dificultó al principio del partido.
2: Carlos, el punto débil de los Zamora Raptors en estos dos primeros periodos, la efectividad.
0: Exactamente, la efectividad, porque al final no es que están jugando mal, están haciendo un buen papel, un buen desempeño, se mueven bien, es lo que digo, se mueven bien en la ofensiva, pero no lo capitalizan. Se les resbala el último momento, como que se le, o sea, es como que faltaba ese punto exacto en donde tiene que haber la oportunidad de convertir la canasta. Justo ese momento lo están perdiendo, no lo están aprovechando ese momento exacto. Y eso obviamente cuesta, ¿no? Perder ahí la canasta y que el otro equipo vaya y convierta, eso está sucediendo. Y obviamente eso nos tiene preocupados, porque el técnico tiene que ver qué es lo que pasa, qué tipo de concentración les falta a los jugadores.
1: Bueno, yo digo que en este entretiempo y en el trabajo en camerino está dando los ajustes correspondientes el técnico Iván García para poder para generar un buen funcionamiento del equipo. Parece que estuvieran con la mano mojada, que estuviera el balón húmedo, no sé, algo, porque se les resbala en último momento el balón, no son precisos en los lanzamientos, al momento de receptar tampoco, ha habido un par de equivocaciones de pases no adecuados, uno por la izquierda, me acuerdo, de Zayas, y otro también por acá, por el lado derecho, al fondo, en la zona pintada, que no se entendió con Caicedo. Y eso ha permitido pues que el equipo de Cuenca Básquet tenga la posibilidad de empezar a armar, y con ese hombre muy alto que tienen, que es Walton, 2.07 de estatura, permite ganar todos los rebotes defensivos y ofensivos. Entonces, esa es una ventaja que la están aprovechando los cuencanos, pero que no la logramos descifrar como equipo acá Zamora Raptor para poder contrarrestar ese poder que tiene el equipo de Cuenca Básquet. Hay que pensar en qué hacer en este segundo o en este tercer periodo.
2: Arquitecto, permítame enviar saludos a la gente que está conectada con nosotros en la transmisión en redes sociales. Diego Andrés Campoverde en Guayaquil, Vital Solano dice fuerza Zamora, Jorge Luis Eli también que nos está saludando, Carla Rodríguez, el marcador del partido es Zamora Raptor 22 y Cuenca Basket Club 39, término de estos dos primeros periodos. También a Mireya Aguilar, Mayor y Falcó, todos quienes están a través de las redes sociales de la Z106.9. Recordemos que no podemos levantar las imágenes del partido por derechos de transmisión. Me decía, imagínense si ustedes levantaran las imágenes del partido, toda la gente se conectara a la transmisión de ustedes y nadie va al Coliseo, y lo que queremos es que la gente también venga al Coliseo a apoyar al equipo.
0: Claro, y algo que tenemos que tomar en cuenta, obviamente, ya con las tecnologías, la inteligencia artificial que mantenemos ahora, son muy más minuciosos los cuidados que hay que tener con este tipo de situaciones, porque cuando se ve un logo, cuando se ve alguna situación que está prohibida, supongamos en el Coliseo tenemos alguna situación que está prohibida, por ejemplo, que se pase sin que esté en los canales autorizados, se van a cortar la transmisión, y eso es lo que puede suceder.
2: Nos pasó la transmisión.
0: La primera transmisión, sí, es verdad. Entonces, hay que mantener bastante ese cuidado. Lamentablemente, en el transcurso del partido no hay cómo emitir imágenes dentro de la cancha. Sí se lo está haciendo entre la gente, el marcador, obviamente, cuando hay el juego.
2: Nosotros estamos aquí en el Coliseo, estamos en la cabina de la radio en el Coliseo, disfrutando el espectáculo, viendo la gente que ya está en las gradas, creo que un 75-80% copando todo el graderío del Coliseo, apoyando un poco también, apenada por el rendimiento del equipo, por el resultado, pero poco a poco yo creo que con el diálogo que se está dando en este momento con el profesor García en camerino, va a levantar el equipo. Carlos, ¿qué piensas tú que le está diciendo el profesor a los muchachos ahorita en camerino?
0: Yo creo que técnica ni tácticamente no les está diciendo nada. Más bien yo creo que les está
2: animando,
0: les dando algún tipo de motivación, porque, o sea, están jugando bien, o sea, están haciendo desenvolvimiento, está bien en la parte ofensiva. En la parte defensiva, obviamente, la desconcentración al principio fue por lo que el jugador Walton vino a destruir lo que a lo mejor tenía pensado el técnico. No pensaban que Walton iba a jugar de la forma que comenzó a jugar, y obviamente ahí cuando se tiene esas situaciones, se escapan la estrategia por el momento. Por eso a veces se piden minutos para poder corregir ese tipo de errores que se están cometiendo, cuando no se espera que Walton, por ejemplo, en la zona pintada estaba destrozando al equipo.
1: 5:28 por jugar, de esperar para que se reanude este tercer periodo del encuentro. Estamos a la mitad todavía, hay mucho tiempo. Seguros de que el rendimiento del equipo ya para este tercer periodo va a ser más productivo, porque han intentado muchos lanzamientos y una pena se ha dado la vuelta el balón en el anillo y ha salido prácticamente adentro, y eso ha pasado. Entonces, en este segundo tiempo, la gente está muy atenta, claro, apoyando al equipo. Hay que seguir con los cánticos, con el apoyo desde las gradas, para que pueda mejorar su rendimiento. Algo parecido pasó en el partido del miércoles, algo parecido, y esperemos que también algo parecido suceda ya para este tercer periodo, es decir, mejorar la productividad, que sí la ha fabricado, se han fabricado los espacios, han lanzado, pero no han podido conectar, que es lo que queremos. 4:26, ya faltan para que se reanude el encuentro. Estamos en marcador parcial, 22 para Zamora Raptor, 39 para Cuenca Básquet. Ya están los equipos en el campo de juego, haciendo su trabajo de calentamiento precompetitivo. Ahora, anillo, tablero sur para Zamora Raptor, que es lo lógico, y el norte para el equipo cuencano, uniforme de color oscuro, ¿eh? Vivos rojos, eso es lo que podemos ver, tanto los nombres como también los números de color amarillo. Ese es los colores del equipo cuencano, que están, como digo, haciendo su trabajo precompetitivo.
2: 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La gente está pendiente del partido, se mantienen las gradas. Ahora ya están ha concluido ya el show de medio tiempo y están ya los equipos precalentando para el inicio de este tercer periodo. Toda la gente expectante. Nosotros les agradecemos a quienes están siguiéndonos a través de las redes sociales, Miralda, Larreate, y también vamos a saludarlos a todos quienes están fuera de la ciudad, fuera del país, siguiendo la transmisión de Z Radio 106.9. Les pedimos que nos ayuden a compartir la transmisión para poder llegar a más seguidores, a más gente, para que también disfruten de la transmisión de este segundo partido de local de los Zamora Raptors.
1: 2:13, todavía falta para que se reanude el tercer periodo del encuentro. Algún detalle que les quiero contar. Saben que el día miércoles, si nos siguieron la transmisión, ya ustedes estaban enterados que había los androides, dos estaban dando un espectáculo aquí en la cancha en el entretiempo y también parte del final, pero hoy no los vemos, no sé qué pasó, algún detallito por ahí.
2: Eso era una de las empresas auspiciantes que había traído ese espectáculo.
1: Solo por el miércoles, entonces.
3: Claro.
1: Solo por el miércoles.
2: Lo que pasa es que se van turnando las empresas para hacer los shows de medio tiempo, las empresas auspiciantes se van turnando, entonces entiendo que para hoy son otras las empresas encargadas de ese show.
1: Ya sí. Están los equipos en el banquillo.
3: Algo también para tomar en cuenta, para darles a conocer y que las personas que nos están escuchando es que tengan conocimiento, ¿no?, de la cantidad de puntos, por ejemplo, que tiene el mejor encestador del equipo de Cuenca, que es Maurice Walton, de quien habíamos estado hablando, que dominó en la zona pintada, dominó la línea de tiros de tres. Tiene 12 puntos, también el jugador Ramiro Montes tiene 9, Elias Cave tiene 7 y Andrés Conchambay, que metió dos triples, tiene 6 puntos. Por Zamora Raptors lo tenemos a Jordan Butler con 5 puntos, a Body Álvarez con 4, a Enrique Carvalho con 4, y a Adrián López con 3. Entonces, la diferencia, obviamente, los jugadores que están haciendo la diferencia ahí, en este caso es el jugador Walton. Esperemos que puedan defender ese tipo de ofensiva que está realizando Cuenca.
1: Están los equipos ya en el campo de juego, el quinteto de Zamora Raptors y el quinteto de Cuenca Basket, que se ubican para reanudar este partido en este tercer periodo. Vamos a arrancar con 22 puntos para Raptor, 39 para Cuenca Basket, ganando el equipo visitante aquí en la ciudad de Zamora, en la capital de la provincia de Zamora, Chinchipe, al sur oriente de Ecuador. Estamos ubicados, queridos amigos que nos siguen a través de las redes sociales. Se va a mover la pelota entonces. Ahora sí la entregan para Brooks. Lo marca Borsellino. Brooks entregando ahí para Montes. Otra vez bien, lo tocó bien Castillo, lo tocó ahí, le quitó la pelota a Walton, al gigante. 2-0-7 tiene. Por derecha está para Borsellino. Al centro para Caraballo, ahora para Castillo, que amaga, la pone abajo, casi se le escapa Álvarez, la regresa nuevamente para Castillo, este para Butler. Butler que va a intentar los tres, lo tocó, que no dijo el árbitro. Recupera nuevamente los zamoranos, la tiene Castillo, Kemp que lo marca, se frena, no puede pasar. Caraballo ahora intentando los dos, intenta y marca 2 puntos. Arranca bien el equipo zamorano,
3: luego de una buena defensiva increíble de Castillo. Arriba lo acogió a Walton ahí. Obviamente movieron rápido el balón, con dificultades. Al final Carvalho fue quien convirtió la canasta.
1: Está Brooks con la pelota, la pasa bien. Walton que lanza de 2, se equivoca. Kate que intentaba, pero recupera Carvalho la pelota ahora con Butler. Le pone velocidad por derecha, enfrenta la marca del gigante. La entrega para Álvarez, intenta de 3. Otra vez recupera Castillo, pierde la pelota Kate. Carvalho que la pierde, Kate que se va por derecha, se choca ahí con Borsellino.
3: Sí, le iban a cobrar a Franco. ¿Por qué? Porque obviamente Kate vino con toda la fuerza, pero Franco Borsellino le dio miedo pararse a recibir el golpe y se movió al final. Si se hubiera quedado parado bien, hubiese sido falta ofensiva, pero Franco dijo, aquí me van a aplastar, se movió un poco y fue la falta de Franco Borsellino.
4: El tamaño del jugador de Cuenca asusta, pues.
3: 2-0-3 sí, tiene
1: 2-0-3 sí. Tiene la pelota, se ha escapado por la última línea. Se va a reponer a favor del equipo visitante de Cuenca Basket. La entregan para Brooks. Se mueve ahí para recibir Montes. Entregándola para Walton. Este para Cave. Otra vez para Walton. Brooks corriendo. Brooks a medias que la toca Caraballo. La pasa bien para Cave. Se escapó. Amagó. Cambió de lado. Está para Montes que lanza de 3 en el anillo. Recupera. Ahí está Walton. Walton con la pelota otra vez. Walton y gana Castillo. El contragolpe para Álvarez. Se eleva bien. Toca la pelota. Salva. Toca otra vez y no puede convertir la gana Brooks. Bajo el tablero. Nuevamente Álvarez. De prepotencia la gana y canasta.
3: Perdieron el contragolpe, pero ahí se quedó al final el jugador Brooks con el balón. Body Álvarez, más inteligente, le robó y ahí mismo la canasta. Muy bien ahí por el aporte de Álvarez en la defensiva.
1: 26 para Zamora Raptor, 39 para Cuenca. La tiene Walton. Montes que la pierde. ¿O lo tocaron? ¿Lo tocaron o no, Carlos?
3: Van a revisar. Están pidiendo todos que la bola fue. Todos están diciendo que la bola fue de. Es para.
1: Uno de los árbitros ha dicho que es a favor de Cuenca Basket. No dice nada.
3: Es que sabe el árbitro que hay una...
1: Sí, van a chequear. Me parece que van a chequear. Está mostrando la pantalla. Uno de los árbitros se va a revisar esa acción.
3: 15 puntos de diferencia. Se mantienen hasta el momento y estamos viendo obviamente otro tipo de acción. Lo vemos rápido al equipo de Raptors.
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1: Siguen revisando los señores árbitros, ahí en la pantalla chica, en la laptop, ahí están revisando. Mueve la cabeza uno de ellos, mueve otra vez, algo le dice su compañero, asiente con la cabeza.
0: Tuvo razón de pedir el IRS la repetición, tuvo razón.
1: La pelota entonces a favor de Zamora Raptors, 7:50 por jugarse, 26 para el equipo zamorano, 39 para Cuenca Basket. Ya se mueve ese esférico, la tiene Butler. Ahí está el número 32 que corre, lo marca Brooks. La entrega para Castillo Fernando. Ahora para Caraballo, nuevamente para... Va por derecha para Castillo, en el anillo nuevamente esa pelota. Saliendo con todo para correr, por ahí está Diaby. La pone al centro, la roba bien Álvarez, contragolpe. Y el público se anima.
0: Robó al medio, claro, obviamente la defensiva de Castillo fue buenísima para que Bodi Álvarez pueda robar ese balón y la volcó. Increíble, ahí la gente se levanta.
4: Se acorta la diferencia.
1: 28 para Zamora Raptor, 29 para Cuenca y se pierde la pelota al fondo.
0: Y le están haciendo una doble marca ahí al jugador Walton, obviamente rapidísimo Franco Borsellino ahí mientras lo defiende Carvalho, que no lo aguanta solo, necesita una doble marca. Lo marcaron bien ahí, pero el balón le corresponde a Cuenca desde el fondo.
1: Ya se mueve la pelota, la tiene Walton, entregándola por el centro, está para Brooks, el pequeño Brooks para Cape, intentando meterse en zona pintada, levanta la pelota hábilmente. Ahora recupera Zamora Raptor, la tiene Borsellino, se frena, apareciendo por ahí está Brooks, levanta de tres, se queda corto, otra vez rebote para Brooks que la gana, la tiene para Cuenca Basket, armando la jugada en el 6:39 por jugarse. Brooks por el centro, la roba.
0: Falta, puede ser antideportiva. Sí, puede ser antideportiva porque paró el ataque ofensivo de Iba. Estaba en lateral. Vamos a ver, parece que le va a dar antideportiva.
1: Vamos a ver qué decide.
0: Sí, antideportiva marca el referee López.
1: Muy bien, ahí está entonces determinándose la acción.
0: Yo le veo bien marcada porque Franco Borsellino roba el balón y obviamente él no va a jugar el balón, más bien a detenerlo al jugador. Y en esos casos hay algunas, 5 puntos en donde se marcan faltas antideportivas y esa es una de ellas.
1: Se prepara Franco Borsellino, lanza y convierte un punto. Ya suma 29 Zamora Raptor. A 10 está, a 10 puntos más arriba está el equipo de Cuenca. Otra vez. Levanta el esférico, preciso Borsellino, 30 puntos, ya para Zamora Raptors, 39 para Cuenca Basket, y el saque de reposición a favor de los zamoranos, la entregan para Castillo, apareciendo Álvarez, la entrega, la deja con bote ahí para Franco Borsellino, un poquito hacia atrás, marcando está Montes. Corre por izquierda, lo persigue Montes, mira la jugada, la pone al centro para Castillo, gira, zona pintada, la cambia, recupera Borsellino, con tablero, adentro ese balón, se marcan 2 puntos, 32 Zamora Raptors.
0: Ya, puede robar ahí el balón, obviamente todos están marcando, todos están diciendo que no hubo, no, que fue en los 24 segundos que se marcó el tiro de Franco Borsellino. Yo la veo peleada, pero bueno, no pidieron en la repetición del IRS, más bien la bola ya siguió jugando luego e intentó robar ahí el jugador Franco Borsellino. El balón ya pasó una jugada, vamos a ver qué compensan los árbitros.
1: 6 con 12 por jugarse en este tercer periodo. Ya suma 32 puntos Zamora Raptor, 39 Cuenca Basket. Y hay un tiempo fuera, trabajando los técnicos. Pero vemos a Iván García a nuestro lado derecho de la cabina, que estamos justo al centro, sobre la mesa de control. Ahí estamos ubicados, aquí en el Coliseo Mayor. Y el técnico del equipo cuencano, que es Gino Vasinada, así es el nombre de este técnico, también haciendo su trabajo y dando las indicaciones correspondientes. 32 entonces para Zamora Raptor, 39 para Cuenca Basket. Ese es el marcador en este tercer periodo y todavía tenemos tiempo.
4: Se pusieron. 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
1: Ahora sí, ya los árbitros llaman a los jugadores al campo de juego. Va a sacar el equipo de Cuenca Basket. Corresponde eso, ¿verdad?
0: Sí, sí. Lo que pasa es que intentaron sacar y ahí Franco Borsellino la sacó. Entonces igual permanece el saque con el equipo de Cuenca.
1: Ya se mueve la pelota, la entregan para Brooks. La tiene Brooks. Presionan dos de Brooks. La pone al centro para Walton. El gigante la pone al fondo para

0: Diaby.
1: Ahí se prepara Diaby. Lanza en el anillo posterior, en la parte posterior. Y rebota la pelota. 6 con 1 por jugarse en el tercer periodo. Se prepara nuevamente Abdul Diaby. 2-0-1 de estatura tiene el jugador de Cuenca Basket. Pelota arriba y ahora se convirtió. Ya suma 40 puntos. Cuenca Basket 32. Zamora Raptor. Saliendo Borsellino. Lo persigue por ahí Montes. Lo toca un poquito. Pasa al centro. Solo Caravano. Entregándola para Butler. Pelota.
2: Butler es un franco tirador, solo tiene que ponerse en onda y ponerse en ritmo. Y quizás con la pólvora mojada, me parece que hace el seco.
1: Otra vez atacando Brooks. Corre Brooks. La cambia de derecha para Cape. Amaga. Se va Montes. Montes. Casi que la pierde. Se abre. Abriendo también por izquierda para Brooks. El que arma en el equipo de Cuenca Vázquez. Le pone velocidad. La pone al centro.
2: Se acabó el tiempo. Buena defensa de Raptor, señores. Les quitan, les hacen violación de 24 segundos. Eso es por la defensa. Estaban férrea la defensa ahí. Son 5 puntos de diferencia. Se puso en marcha el equipo.
3: Estuvimos a 17 puntos.
2: Así es, 17 puntos
3: de diferencia. Ahora estamos a 5.
1: Bueno, ahí está la gente también animándose para apoyar. Suena todo ahí en las tribunas, en los graderíos. Ahí está para hasta ingresar también Arcila, David Arcila. Se mueve el balón, Franco Borsellino, Arcila que lo marca. La idea es desde el fondo, pero ya se escapa. Al centro la pone para Caravalo. Intenta para Álvarez. La devuelve otra vez para Borsellino. El balón de Caravalo. La abre para Castillo. Intenta de tres. Pelota que rebota. La gana Cape. Cape que la cambia para Arcila. El pequeño Arcila que arma para Cuenca Basket. Se metió ya en campo Zamorano. Abre por derecha para Cape. Elías Cape con la pelota. La deja pasar, la entrega para Walton. El gigante Walton. Ahora para Cale, se metió. Mete la pelota, no puede convertir. Se va Caravalo, casi que la pierde. Amaga, corre Borsellino, la tiene Borsellino. Casi se le escapó. Al centro la pone. Apareciendo Bux, la cambia de lado. Corre con Álvarez, la tiene ahí para tres, lanza en el anillo, una pena, no ingresa. 4 con 20 por jugarse.
2: Tenía un poco de espacio Carabalí como para poder irse al fondo, obviamente lo estaba defendiendo Brooks, que no es un jugador, va Walton, que no es un jugador rápido para defender.
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1: Hay una discusión ahí al fondo por... ¿Perdió o no el balón, Walton? Está discutiendo con uno de los árbitros.
2: Sí, le marcaron la falta a Walton. Vino con un reclamo exasperado contra el técnico López, contra el árbitro López. Y obviamente, como les dije la vez pasada, muchas veces el mismo no cobra. Los amigos o los referees que están ahí en el campo de juego ayudan a ver esa situación. Marcaron una falta técnica al jugador Walton.
1: 4-3 por jugarse en este tercer periodo. Hay 5 puntos de diferencia, 35 para Raptor, 40 para Cuenca. Sigue pidiendo explicaciones Cape. Elías Cape, el jugador de Cuenca Basket. Al fondo está Arcila, con uno de los árbitros, también con Walton. Le dice que no tocaron. Enojadísimo está el gigante. 2.07 de estatura y bastante corpulento.
2: El comisionado algo quiere hacer. El comisionado es la quinta falta de... Por la falta técnica, obviamente es la quinta falta de Walton y se va a sentarse cuando aún faltan 4 minutos para que se acabe el tercer periodo.
1: También enojado el técnico de Cuenca Basket.
3: Le protesta al comisionado también el jugador.
2: Lo que pasa es que según veo, debe haber sido una falta técnica.
3: Dicen que salga de la cancha, no quiere, ahora sí se vaya.
2: Sí, lo que pasa es que tiene que haber sido expulsado. No nos percatamos en ese tipo de expulsión, porque una falta técnica no te impide quedarte ahí. Pero si estás expulsado por doble técnica o por alguna situación así, ahí sí te permiten, estás expulsado, pero en este caso no sé qué es lo que sucedió. No pude ver si es que fue doble falta técnica. Con doble falta técnica obviamente sí va expulsado y es lo que pasó, está fuera de la cancha.
3: Saludamos también a Dorinda León. Vamos Zamora que sí se puede, dice Diana Cuello, también está sintonizando.

0: JC Torres también es, escuchándonos, Clímico Verde Soto, todos pendientes de la señal de la Z106.9.
1: Se mueve la pelota, la tiene Rivera, ingresó otro gigante, 207 también, ahí está Arcila, zona pintada, lanza, se metía Rivera, le tocan el balón y le envían al fondo. 3.55 por jugarse, 35 para Raptor, 40 para Cuenca Basket. Se va a mover el balón ahí al fondo, en el aro donde defiende el equipo zamorano. También preocupado el técnico Iván García de Zamora Raptors. Arcila ya tiene la pelota, la entrega bien. Ahí está para Diaby, que no puede. Recupera bien Zamora Raptor, entregándola para Butler. Está jugando Butler, el hombre de la barba. Al centro se pone. La cambia por derecha para Castillo. Este para Zaya, le pone velocidad. Arcila también, que es rápido y lo persigue. Borsellino también con la pelota ahora. Corriendo, Borsellino intenta lanzar. Y la pelota la lanza con tablero y canasta. Buena acción.
2: Inteligente Franco Borsellino, porque tenía una marca de un gigante. Se fue alejando un poco contra el tablero y canasta de Franco.
1: Ahora Key en la zona pintada. Arriba esa pelota. La quita Castillo. Y estaba con Key.
2: Es la desesperación. Obviamente, ¿qué nos va a dar desesperación después de 17 puntos? Y Raptors ahora está a 3 puntos. Es la frustración de no poder hacer canastas. ¿Y qué es lo que pasó? Key, un ataque al aro, una buena defensa de Castillo. Luego el rebote quedó para Castillo mismo. Key quiso robarle el balón, lo abrazó y es falta.
1: 37 para Zamora Raptor, 40 para Cuenca Basket. 3.14 por jugarse en este tercer periodo. Se va a mover el balón a favor del equipo zamorano.
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1: Ya juega Zamora Raptor, se va solo, estaba Borsellino, poquito tocaron la pelota en la trayectoria, ahí la desviaron, la tiene que ir ahora para Cuenca Basket. Enfrenta a Borsellino, se quiere ir por izquierda para Brooks, que lanza de tres, marcó de tres. De tres marcó, tienen 43, 37 para Zamora Raptor. Ahora la pelota para Zayas, Zayas con el balón, Arcila que lo presionaba, se va Zayas abriendo por derecha, corriendo Castillo, pelota ahora sí para Caraballo, para Zayas al centro con Borsellino, corre Borsellino, la marca bien Rivera, sin embargo Caraballo marca de prepotencia.
2: Con esa asistencia de Franco Borsellino, que se fue ahí a tierra de gigantes, lo tuvo Caraballo al lado. Caraballo amagó hasta que contra Kenny, dos puntos para Caraballo.
1: Brusco la pelota para Cuenca Basket. La pide Key, no la entrega todavía. Lo marca Batre, entregándolo ahí para el jugador Diaby. Para Brooks ahora. Detrás de lanza, se queda corto. Recupera bien Caraballo, corriendo Borsellino ahora. Va a generar el contragolpe. Pasa por derecha para Castillo. Castillo para Batre de tres. Se queda corto. Pelota que la recupera el equipo de Zamora Raptor. Ahora sí para Batre otra vez. De tres canasta y el público se enciende esta noche en el Coliseo.
2: Se prendieron los Raptors. Se prendieron en un periodo bajaron 16 puntos. Falta todavía uno con 42. Increíble el desempeño que tiene en este momento el equipo de Raptors.
1: Uno con 42 por jugarse. 42 para Zamora Raptor, 43 para Cuenca Basket.
0: Ahora sí la gente hace vibrar la grada de este coliseo. Ahí vemos a la mascota junto a la barra, con los bombos, disfrutando, viviendo esta fiesta. Estamos ya a un punto. Zamora Raptor 42, Cuenca Basket Club 43.
1: Va a ser vibrante también el cierre de este tercer periodo, seguramente, amigos. Y nosotros les contamos lo que pasa en el Coliseo Central de la ciudad de Zamora, en la capital de la provincia de Zamora, Chinchipe. 1.42 por jugarse en este tercer periodo. Repito el marcador, 42 para Raptor, 43 para Cuenca Basket.
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2: Algo que no nos olvidábamos antes, pero el primer partido aquí, lo vemos a Fernando ahí, el hincha número uno del baloncesto, lo vemos ahí parado, que nos alza el pulgar a Fernandito.
1: Bueno, la pelota se ha movido, la tiene el equipo cuencano, está con Brooks el balón. Brooks, que corre en propio campo, le pasa para Oxila, enfrenta la marca, solo la pone ahí para Diop. Volcó esa pelota y ha marcado dos puntos. Tienen 45-42 para Zamora Raptor. Ya sale jugando, apareciendo por ahí con la pelota, es Borsellino. Como siempre, hace pantalla cada balón. El balón lo pone abajo para Butler. Corre ahora sí para Sayas. Sayas, que le pone velocidad. Lanza de dos. Qué bien, preciso. Preciso el pequeño Sayas.
2: Se hizo espacio Sayas ahí contra las pantallas. Con espacio Sayas muy bien ahí para lanzar desde media cancha. Robo de balón.
1: Cayó ahí. Diaby cayó. Van a marcar los árbitros. Una falta. A favor de Cuenca.
2: Sí, de Castillo. La falta es abajo. Es saque lateral. ¿Cuántas faltas tiene Castillo? Tres faltas.
1: 59 segundos por jugarse en este tercer periodo. 44 para Raptor. 45 para Cuenca. Vamos a ver pelota desde el fondo. El equipo cuencano en campo zamorano. Escuchen el apoyo del público. A todo dar la gente en el Coliseo. También lo saludamos a Jorgito, él es un fiel oyente de la radio aquí en Zamora.
0: Y hay mucha gente, arquitecto y Carlos, que está en el Coliseo y están escuchando la radio, la transmisión de la radio, con los audífonos en el celular. Muy buena la transmisión, nos reportan, nos dicen, está 100% nítida, disfrutando también del encuentro.
1: Pelota que la lanza Montes de tres puntos, buena mano, tres puntos ha sumado, 47. Cuenca Básquet, 44 Zamora Raptors. Ya juega Borsellino del equipo zamorano. Se metió en campo visitante. Ahí está jugando la Borsellino, lo persigue Montes. Corre por derecha, no se escapa, se le escapa la pelota. Sin embargo, la recupera bien Álvarez. Pone en una falta ofensiva.
2: Yo creo que va a marcar ofensiva. Sí, ofensiva es. Ofensiva de Buddy Álvarez. Se le paró bien Brooks ahí. Lo leyó bien, porque obviamente en ese momento Buddy Álvarez ya se puso con el hombro para darle a Brooks. Eso es falta ofensiva.
1: 29 segundos. Todavía falta para que termine este tercer periodo. 44 para Raptor, 47 para Cuenca Basket. Están secando el piso de la cancha. Porque claro, tiene que estar perfectamente seco. El árbitro ahora sí entrega el balón. Ahí lo tiene Montes. Ahora para Arcila. Arcila que corre, le pone velocidad. Se escapó solito Arcila. Abriendo arriba para Diab. Le ganaron a Diab. Muy bien esa defensa de Caraballo. Casi que la pierde, la perdió. Sin embargo, Cape que la recupera para los cuencanos. Entregándola para Brooks. Brooks le pone pausa, le pone tranquilidad. Boteando nomás. Enfrente a la marca de Butler. Está Brooks. El número Cuenca de Cuenca Vázquez lanzó de tres en el anillo. El balón se ha perdido.
0: Terminó.
2: Carvalho se ha jugado la vida en la defensa. Arriba en los cielos ha sido Carvalho quien ha defendido unas tres jugadas importantísimas.
1: Bueno, se ha terminado este tercer periodo. 44 Zamora Raptor, 47 para el equipo visitante de Cuenca Basket.
0: Y todo se va a definir en este cuarto periodo, Carlos. La recuperación de Zamora Raptor, impresionante.
2: Sí. O sea, habíamos visto, en realidad fueron 17 puntos de diferencia. Ahora obviamente están a 3 puntos. Pero se pusieron a un punto. Eso significa que son 16 puntos que pudieron remontar. Bueno, ahora están 14 puntos, remontar en un periodo es importantísima la decisión, la voluntad de los jugadores primero y también obviamente la mano del técnico, porque jugadores solos no tiene que ver ahí. El técnico está poniendo una buena mano y lo vimos desde el principio, la estrategia en la que maneja el técnico. Tienen que aprovechar este impulso para poder seguir aprovechando los espacios y ganar puntos para poder tratar de sacar un poco de ventaja y no estarnos al último con los apuros de la vez pasada.
0: Y Cuenca Basket Club también va a sentir la expulsión de su mejor jugador.
2: Exactamente, él era el que tenía mayor cantidad de puntos, era el goleador de Cuenca, el jugador Walton, ya no está ahí, obviamente tiene como defensa también a Kenin Rivera, un jugador que también mide lo mismo que el jugador Walton, pero bueno, era el suplente de así que igual se va a sentir un poco ese espacio del jugador Walton.
0: Y la gente se prende en las gradas, están con la ola, disfrutando, saltando, realmente viviendo un muy buen espectáculo de baloncesto de alto nivel. Queremos saludar a Caterine Vázquez, Yansasa también nos están saludando, Yansasa van a jugar, nos preguntan. Marco Antonio Iñig, estamos en Mora, Diego Torres en Estados Unidos también se reporta, excelente, dice Berinda León, Vital Solano, todos prendidos a la señal de la radio, escuchándonos a través de las redes sociales y escuchándonos también en FM en toda la ciudad, en toda la provincia, los señores en los taxis, en las camionetas, en sus vehículos, todos disfrutando de esta transmisión de baloncesto.
1: Arranca el último periodo del cuarto. La tiene Sayas, Emanuel Sayas con la pelota. Atacando de norte a sur el equipo de Zamora Raptor. Está con la pelota, no lo dejan pasar. Montes que lo persigue. La pasa para Castillo hacia atrás, cerca de la zona pintada. Aparece para Gami para marcarlo, no lo deja girar. Levanta esa pelota, ya marcada ahora sí.
2: Ese ganchito que lo tiene ahí patentado Castillo. Importantísimo esos dos puntos de gancho que aportó Castillo.
1: Estamos en el cuarto periodo. La toca Key para Cuenca Basket. Este va a enfrentar la marca, va a girar, ¿no? Entregó hacia atrás. Corriendo la arcilla, cambia de lado para Brooks, amagó. Se mete en zona pintada, cambiándola para Key de tres puntos. Y el balón nuevamente para Dios, bajo el anillo y marca.
2: No valió. 24 segundos se marcó. No vale la canasta. El saque corresponde a Zamora Jaguars. Obviamente el tiro de Cape no topó el anillo y eso no se reactiva el reloj de posición. El balón corresponde a Raptors.
1: Ya juega Zamora Raptors por intermedio del hombre base que es Marcelino. Lo persigue Montes. Para Castillo, el hombre efectivo del equipo zamorano, se mete, se gira, se da la vuelta, lanza, el balón se recupera por intermedio de Diab. Ahí está la pelota con Brooks con el balón. De cerca está Padre, cuidado la velocidad de Brooks, está rapidísimo, es el número 4. Juega, la pasa bien, Diab. Y falta, dicho el árbitro.
2: Sí, la falta de Franco obviamente me parece inteligente porque como no está con muchas faltas Franco Borsellino, el jugador Diaby iba fácil a convertir dos puntos. Franco Borsellino con esa falta hace que vaya a ganarse esos dos puntos en la línea de tiros libres. Y para dar una falta de ese tipo, hay que darla bien dada, porque si va a tintas medias a querer dar esa falta, puede convertirse en un falta y vale.
1: Gaby se prepara para lanzar, lanzó, pega en la parte posterior del anillo, rebote esa pelota, no ha convertido.
2: Y ahí, arquitecto, es cuando se dice bien hecha la falta. ¿Por qué? Porque ya no, los dos puntos ya no fueron dos, ¿no?
1: Ahí está para el segundo intento de Gaby. El número 11 lanza. Se metió rebotando esa pelota en el anillo.
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1: Jugando nuevamente Borsellino, le pone velocidad Montes, Borsellino de tres, se quedó en el tablero esa pelota, recupera Kevin, saliendo Elías Kevin para Cuenca, se metió, se abre, entrega para Bruce, regresa para Kevin de tres puntos. el otro en el anillo, la tiene ahora Borsellino, sale tranquilamente mirando el panorama, lo persigue Montes, el número 55, entrega para Castillo, Castillo ahora para Zayas, Emanuel le pone velocidad, se eleva, no puede convertir una pena, casi que pierde el balón, Brusque la recupera, solito se va, lo marcan dos, convierte.
2: Sí, se pone furioso Iván García ahí porque deja marchar ese espacio. Se ponen a 4 puntos de diferencia, 46-50. Vamos a ver cómo lo corrige el técnico.
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1: 7:43 por jugarse en este último cuarto. En este último periodo, 46 para Raptor, 50 para Cuenca Basket. Está con toda la energía Iván García aconsejando a sus muchachos.
2: Eso es lo que decíamos. Lo que me parece que aquí el problema que yo le veo es a... Siempre lo corrige a Zayas. O sea, siempre es como que Zayas se desconcentra un poco en las defensas o en el ofensivo. Pero bueno, como aporta bien, lo mantiene ahí un rato. Vamos a ver hasta cuánto lo mantiene ahí a Zayas.
1: Se va a reanudar el juego. Ya ingresó el equipo zamorano. Falta el equipo cuencano. Ahora sí ya lo hace. Van a la marca arriba. Se mueve la pelota. La tiene Zayas. Arcila que lo marca. Todavía en campo propio. Está Zayas. Ya pasó campo antagonista. Entregándola ahí para Badres. La cambia de lado. Al centro aparece Borsellino. Ahora sí. Corrió la pelota para Castillo. Borsellino que la tiene. Corriendo Borsellino. La pasa para Castillo. Se eleva. Y canasta con tablero.
2: Un pick and roll. Una pantallita entre Castillo y Franco Borsellino. Como Carmelo y John Stockton en los tiempos del Utah Jazz.
1: 48 para Zamora. Raptor 50 para Cuenca Basket. Atacando el equipo visitante con Brooks. Brooks que la cambia ahora sí para tres. Cuidado con Cape. La cambió para Montes de tres en el anillo. Bien, recupera. Recupera bien Zamora. Ahora Raptor saliendo. En la jugada está Franco Borsellino. Borsellino que se frena. Castillo que le entrega otra vez para Borsellino. Lo persigue Montes. Regresa, gira. Castillo la abre. Ahora sí para Badre. Badre lanzó.
2: Le pudo sacar la falta inteligente Badre porque intentaba lanzar. Ya no tenía espacio. Lo vio que Montes se le vino arriba. Obviamente la falta es de Montes. Tiene dos tiros libres Badre. Esperemos que no se haya hecho daño ahí el hombro. Obviamente son jugadores pesados y fuertes para recibir ese tipo de golpes.
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1: Falta mucho tiempo todavía en este último periodo, 6:44 por jugarse. Se prepara Badred. Ahí está, lanza, se queda corto.
2: Era la oportunidad de empatar y que el Coliseo explote.
1: El segundo intento. Se está moviendo el brazo derecho. Golpe que lo tuvo ahí. Lanzó y ahora sí adentro. Adentro, 49 a 50. Pierde todavía el equipo local. El de Zamora Raptor. Ya sale Brooks. Número 4 jugándola. Daquan Brooks. Ahí está la pelota. Arriba se metió solo. Ha marcado 2 puntos. 52 para Cuenca Basket. 49 para Zamora Raptor. Está Castillo. ¿A quién le entrega? Entregó para Butler. Corriendo por izquierda. Aparece por ahí. Está Álvarez. Álvarez, zona pintada. Le quitaron limpiamente. Perdió el balón. Se cae Diaby. Diaby, ¿qué es? Tiene el balón en el piso.
2: Le marcó la falta a Bodi Álvarez cuando le fue a robar la bola a Badi que estaba en el piso.
1: Bueno, la decisión del árbitro es la que tomó. 6:09 por jugarse. 49 para Raptors, 52 para Cuenca Basket.
0: Y nuestro agradecimiento a quienes están siguiendo la transmisión. Julio Castillo. Castillo, Alexandra Urgilés, Sandra Salazar, Javier Capa, todos conectados a la señal por redes sociales y por la FM de la Z106.9.
1: Estamos en el último periodo, todavía falta 6.9 por jugarse. El detalle es que están secando el piso porque ahí se cayó Javi, el número 11 del equipo cuencano. Va a sacar Cape. Aparece Montes, recibe, zona pintada todavía. Le devuelve para Cape. Traslada por izquierda ahora Brooks. Está Juan Brooks con la pelota. Ahí está con el balón. Cuidado de tres en el anillo. Bien, recuperó Zamora Raptor en su propio campo. Saliendo ahora para jugar la Borsellino, le mete velocidad, eleva esa pelota, se le queda cortita, recupera Key, el contragolpe, ahora sí Díaz Diaby, intentando los tres, no, la pasa mal, lo recupera nuevamente, ahora jugando la Castillo, ¿caminó?
2: No caminó, se equivocó López.
1: Uno de los árbitros.
2: Sí, se equivocó López.
1: Sí, pero igual decidieron.
2: Lo pueden corregir los demás compañeros, obviamente.
1: Está bien, dice el árbitro de acá.
2: No,
1: está.
2: Pero el asunto es de que, por ejemplo, entre los árbitros se van a defender. Sí, sí caminó porque le movió un poquito. Y en el momento de la revisión van a decir...
0: Pero el profesor García está pidiendo revisión.
2: No le dan la revisión.
1: 5:35 por jugarse, último periodo. No le dieron, se mueve la pelota, ya la atiende con Cavázquez, con Brooks. Da Juan Brooks con la pelota. Cuidado la velocidad, se metió, la cambió de lado. Okay. Ahora para Montes de tres. Recupera bien, perfecto Caicedo. En el fondo, bajo el tablero, la entrega para Borsellino. Ahí está para marcar a Brooks. Lo van a empujar. Ya. Otra vez lo marcaron. La presión, ¿no?
2: Sí, balón entre... La bola no pasaba o ya pasó. Solo que habían pasado las tres. Parece que sí fue, ya pasó la bola de Franco Borsellino.
0: O sea, regresada.
2: Sí, bola regresada fue.
1: Eso determinó el árbitro. 5:14 por jugarse. El marcador 49. Tiene el equipo zamorano. 52 Cuenca Basket. Se va a reiniciar el juego. Se va a reponer ese balón, entregándola para Brooks. Está Brooks con el balón. Caicedo que marca, se va al fondo, ahí para Diaby, se mete Brooks, casi que marca, y el balón se escapó la pelota al fondo del campo, y es ocasión para que reponga el equipo zamorano.
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1: Se mueve el balón otra vez a favor de Zamora Raptor, y está Caicedo al centro, se mete Castillo la eleva. ¿Qué pasó ahí? No vale.
2: Sí, la falta le hicieron. Castillo se fue con todo hacia arriba luego de un buen rebote ofensivo de Eduard Caicedo. Lo vio a Castillo que venía con fuerza. Castillo se fue con todo. Le cometieron la falta. Obviamente en el aire estuvo Eduard Caicedo también atento y la convirtió en la canasta. Por eso la gente se puso con la algarabía. Obviamente el árbitro hace un momento ya había pitado falta contra Castillo. Dos tiros libres para ponerse a uno de diferencia. Si es que son los dos que los que convierte.
1: Está enojado el técnico Iván García. Algo le decía Borsellino. Bueno, tiene lanzamiento. Ahí está Castillo, lanzó, pelota adentro. 50 puntos, Zamora Raptor. Se emociona la gente aquí en el Coliseo. 52 para Cuenca. 4:43 por jugarse. Se abre Castillo. Toma aire, piensa. Se toma unos segundos. Aprovechan para secar el piso en la zona pintada del equipo zamorano.
0: Y la gente lo apoya, Castillo.
1: Ahí lo apoya, sí, claro. Está muy prendida también la gente. Nuevamente, la oportunidad para que sume uno más, lanzó y convierte.
0: A un
1: 51,
0: punto.
1: Sí, 51 para Raptor, 52 para Cuenca. Ya sale jugando la Brooks. Ahí está Daquan Brooks. Por izquierda intenta, lo marca Álvarez. Se da la vuelta para proteger el balón. El número 4 corre por izquierda, se escapó rapidito, eleva el balón y convierte la habilidad y la velocidad, ¿no?
2: Es rapidísimo Brooks, y aparte que tiene dominio con la mano izquierda, obviamente su mano fuerte, es un poco más complicado ese tipo de defensa.
1: Ya juega Zamora Raptor por intermedio. Lanza, toca la pelota en el anillo, rebote ese balón. Lo gana nuevamente el equipo visitante. La tiene Brooks, cuidado con la izquierda. Ahí está Brooks, nuevamente la jugada de ese rato y Álvarez lo tocó.
2: Sí, lo paró con la mano, no lo paró con las piernas como normalmente se tiene que defender. El básquet no se defiende con las manos, el básquet se defiende con las piernas. Tienes que tener unas piernas potentes para poder llegar a hacer defensa con el cuerpo, o sea, con las piernas.
0: Y tiene un movimiento de cintura muy rápido.
2: Es que es súper rápido ese jugador, es jugador pequeño. Obviamente los jugadores pequeños se caracterizan por la movilidad, así como lo tenemos a Zayas, por la agilidad.
1: 4 con 3 por jugarse, se mueve el balón. La tiene Montes. Para armar Montes, para el equipo de Cuenca. Abriendo para Key, la pasa bien Diaby. Se mete solo y convierte. 2 puntos más. Se aleja 56-51 para Zamora Raptor. Ya sale jugando. Como siempre. Ahí está Borsellino. La pasa abajo. Caicedo bajo el tablero. Qué pena, no puede ingresar ese balón. Y ahí estuvo haciendo falta.
2: Se tronchó el tobillo Castillo. Se tronchó el tobillo Castillo. Por eso se fue contra el jugador Montes, creo que es, ¿sí?
1: Es el número 55. 3 con 37. Todavía por jugarse.
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1: Bueno, ¿qué faltaría entonces en esta última parte del encuentro, Carlos? Hay que remontar. Hay que remontar. Vamos a ver cómo se arma el equipo. Sale Cuenca Vázquez con Brooks. Ahí está Daquan Brooks. Zayas, que es rápido también, que lo marca. A intentar escaparse el de Cuenca Vázquez. Corre por izquierda. Baja la pelota para Key. La entrega para Alamontes. Casi se equivoca. Ahí, sin embargo, la tiene ahora Brooks. Lanza de dol bajo el tablero. Pierden el balón. Contragolpe de...
2: Uy, uy, uy. Vale la canasta porque la topó.
1: La topó.
2: En el contragolpe rapidísimo que Franco Borsellino le pudo dar el balón al jugador Butler. Obviamente la lanzó al aro, pero ya la topó arriba al tablero. Lo topó Key y la canasta vale.
1: Claro que sí, 53. Zamora Raptor. 56 Cuenca Basket. Ahí la tiene Montes. La filtra. Entrando Diab. Gira Diab bajo el tablero y marca bien. Marca bien desde la zona pintada. 2 con 49 por jugarse, enseguida saca y se mueve Zayas por derecha al centro con Caraballo. Otra vez Zayas, Caraballo hacia pantalla, regresa el balón para que la tenga ahora Borsellino. Borsellino por izquierda, Castillo, pelota muy alta para Zayas, se va a las gradas.
2: Se le soltó el balón a Castillo ahí. Churo, o sea, que un problema porque esa pérdida de balón en ese poco de tiempo que está se complica.
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2: Están a punto de salir del minuto. Cuenca tiene el balón, son 5 puntos de diferencia, 2 minutos con 32 por jugar.
1: Ya se mueve la pelota, corriendo Montes por ahí, se escapa de Borsellino, la gana bien Borsellino, solo bajo el tablero, la deja para Caraballo, la vuelta y canasta. Dicen los árbitros,
2: Minuto, rápido pidió el técnico de Cuenca. ¿Por qué pide minuto? Porque el Franco Borsellino hace una defensa increíble con Montes, le topa el balón queda perdido, luego rápido contragolpeó, lo vio ahí a Carvalho que venía desde atrás y Franco Borsellino dijo, esta es tuya, ¿para qué? Vuélcala para que la gente reviente.
0: 2:20 por jugarse, 55 Raptors, 58 Cuenca Basket. 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
1: 2:20 por jugarse en este último periodo. Ya se ha terminado el minuto. Y ingresan los equipos al campo de juego. ¿Hay tiempo, Carlos?
2: 3 puntos de diferencia, 2:20. Sí, hay muchísimo tiempo, pero obviamente aquí ya no hay que haber, no debe haber fallos. No debe haber fallos.
1: Ahí está para salir Montes. Regresa para Kane. Está la pelota con el equipo de Cuenca Basket. La entrega para Brooks. Brooks con el balón. Brooks, cuidado otra vez. Y el balón bien recuperado con Sayas, que está con la pelota, que le pone velocidad. Va a intentar el pase. ¡Canasta de Carvalho!
2: ¡Qué buena transición ahí del jugador Sayas! Lo esperó que venga Carvalho para que tenga el aro seguro.
1: Está saliendo otra vez Kai por izquierda. La pone centro para Diaby. Con el balón el número 11, entregándola para Montes. Montes que la cambia. Se mete, cuidado de tres. Que lanzó de tres y canasta.
0: Se lesionó.
2: Sí, se abrió de pierna. Se resbaló Brooks. Se resbaló Butler. Se resbaló, por eso le dejó el espacio también al jugador Key para que lance de tres solo. Obviamente es bastante jugador Key, un jugador complicadísimo en todas las zonas. En la zona pintada es el lanzador de tres en todo lado. Así que sí, son 4 puntos de diferencia. 1:40 por jugar.
0: Se le dobló el tobillo izquierdo y está pisando fuerte para recuperarse.
1: Sí, ojalá. Otra vez Ayas con la pelota, entregándola para Carvalho. Ahí está el balón que intenta por derecha con Sayas. Hace pantalla Carvalho. Intenta de tres, no se arrepiente. Regresan otra vez para Sayas. Brooks que lo marca. Se mete, la cambia. Pierde ese balón, una pena. Brooks solito. Brooks. Ahí estuvo con Diaby.
2: Nosotros dijimos, no debe haber fallas. ¿Y quién falló? Sayas. Sayas no supo qué hacer, no tuvo a quién dar el balón. Obviamente el balón se fue, lo perdió Sayas ahí el balón. Y el técnico es contra él el reproche que va a haber.
1: Claro que sí. 1:12 por jugarse. 57 tiene Zamora Raptor, 63 Cuenca Basket.
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1: 1:12 por jugarse en este último cuarto. Último periodo del encuentro. Está corto el tiempo. Hay 6 puntos de diferencia a favor de los visitantes. Cuenca Basket haciendo su último trabajo. El técnico Iván García. Ahora sí, saltan al campo de juego. A ver qué va a plantear. Vamos a ver cómo se mueven las acciones. Se va a reponer el juego entonces.
2: ¿Por qué se repone ahí? Porque luego de que un técnico pide minuto, cuando faltan menos de dos minutos, el técnico decide de dónde sacar.
1: Ok, está ahí Castillo para mover. Lo marca de cerca Diaby. Va a pasar la entrega. Ahí está para jugando para Batre. Ahora para Borsellino. Borsellino que corre. Entrega por derecha. Lo marcan dos. Entrega bien. Para tres. Batre en el anillo. Castillo se eleva y canasta en el rebote. Dos puntos.
2: Muy bien. Ahí intentaron hacer el tiro de tres, pero estuvo Castillo atento. Luego de que falló la canasta ahí el jugador Castillo. Están intentando robar. Parece que sí.
1: Ahora sí, se va a mover la pelota, espera, Caravalo.
2: Se resbaló Castillo, por eso le piden, le piden pasos. Obviamente luego de ese robo, era increíble lo que iba a pasar, pero se resbaló Castillo.
1: Una pena en esta acción.
0: Pide que se revise el profesor.
2: Sí, pero no van a dar revisión.
1: 48 segundos, falta por terminar este encuentro. Conversa el árbitro con el técnico de Zamora Raptor, Iván García.
2: Obviamente Castillo sí comete el pie que lo tenía de apoyo. Ese no se debía mover, pero se mueve porque se resbala, porque el piso está mojado. Obviamente son las circunstancias y la regla dice que eso es ilegal. Así que no hay nada que hacer ahí.
1: Se va a mover la pelota. La va a tener Cape de Cuenca Básquet. La va a entregar a quién. Todos presionan. Entrega finalmente para Montes. López presiona a Borsellino abajo. Está para Brooks. La pone ahí para Diaby. Se frena un poco. Montes que la tiene. Van a consumir algunos segundos. Cape ahora le pone velocidad. Que se pase ese balón. Recupera corriendo Castillo. Le pone velocidad Castillo, sigue Castillo. Se cae Castillo, pierde la pelota. Y un balón para Cuenca Básquet.
2: Perdió el balón Castillo, se fue muy apurado. Yo creo que ahí a lo mejor valía poder tratar de hacer una jugada de tres, un movimiento rápido. Se pone complicado, son 26 segundos que quedan, son 4 puntos de diferencia. Como sabemos decir, jugada de dos posesiones. Dos posesiones.
1: Tremendo, tremendo lo que pasa aquí en el Coliseo. Sí, 26 segundos todavía.
0: Pero el saque es para Cuenca.
2: Sí, el saque es para Cuenca porque Castillo al final cayó y eso ya lo invalidaron como jugada ilegal.
1: A ver cómo administran ese tiempo los cuencanos.
0: Se pone cuesta arriba el partido.
2: Sí, aquí es falta. A dar falta enseguida para que no se consuma el tiempo.
1: Ok. Va a entregar la pelota. No, están secando, siguen secando el piso en la zona pintada del equipo cuencano.
2: Aquí lo que el técnico a lo mejor les puede haber dicho, en 3 a 5 segundos, si es que no se defendemos, falta. Si no robamos el balón, obviamente, puede decir.
1: Claro que sí. Está Cage para sacarla. Le entrega el balón al juez. Presionan. Fuerte. Brooks que corre. Lo persigue Borsellino. Hay una falta.
2: Sí, eso era lo que daba. Al principio, ¿qué es lo que cuenta? Como tienen 26 segundos, o habían 26 segundos, lo que contaba era de que si podían robar el balón al principio, bien. Y si no, a dar la falta.
1: Bueno, está al frente del tablero. Jugador Brooks de Cuenca. Intenta, lanza y convierte. Hace 64 el equipo cuencano. 59 Zamora Raptor. Otra vez tiene el lanzamiento. Está el pequeño Brooks, el número 4, el del cintillo. Pelota arriba y adentro, 65 puntos. Saca enseguida, se termina el tiempo. Corre Borsellino, Borsellino con la pelota. Abriendo por derecha, corriendo por ahí Álvarez. Está para Caravalo, marca 3, 2 puntos. 61-65, el balón. ¿Qué pasó? Una falta hicieron, sí, nuevamente.
2: La falta rápido que habíamos dicho.
1: Y eso les toca, no queda más, 12 segundos por jugarse, 65 para Cuenca Básquet, 61 para Zamora Raptor. Está para lanzar el número 55 que es Montes, Alejo Montes, 1,87 de estatura, lanza, no puede convertir, rebote esa pelota en el anillo, no puede convertir, tiene la segunda oportunidad. va a intentar sumar un punto más para el equipo visitante. Lanzó y ahora hacia adentro. 6 puntos. Saca enseguida Borsellino, la tiene. Se va a terminar el tiempo. Corre por izquierda. Lanza Álvarez. En el anillo no pudo ingresar ese balón. Y esto se ha terminado prácticamente. Sí, señor. Termina el encuentro. Termina el partido aquí en la ciudad de Zamora. 61 para Zamora Raptors, 66 para Cuenca Basket.
0: 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Vamos a darles el paso ya a los compañeros que están en la cancha para dialogar con los actores de este partido. Vamos, compañeros. Vamos, compañeros, vamos, compañeros, que el paso en este momento es para ustedes. Vamos, arquitecto Luis Aruma.
1: Ahí estamos, ¿verdad? A ver si me dan el comprendido. Perfecto, muchas gracias. Muchas gracias. Bueno, ha terminado este encuentro. Un partido muy difícil. Venía con todo Cuenca Vázquez, no le quedaba más, había perdido de local y tenía que proponer, y eso es lo que hizo. Le permitió tener un partido controlado al final y lamentablemente se ha perdido este partido aquí de local, el segundo partido local que tiene el equipo de Zamora Raptor. Y bueno, esto es el deporte. 62-66 acaba de perder el equipo de Zamora Raptor. Lo tenemos a Napoleón Valdivieso, que es parte del equipo también. Hola, Napo, gusto. Bueno, tocó. Hay partidos buenos, hay partidos que buenos, pero que no entra el balón, y eso me parece que sucedió hoy noche.
3: Sí, sí, bueno, es parte del juego, ¿no? Ganar, perder es parte del juego. Lamentablemente y con mucha tristeza, pues perdimos el día de hoy en casa, pero vamos acoplándonos. Creo que hace falta todavía un poquito más de práctica, un poquito más de ajuste en algunas partes de la cancha, pero ahí vamos.
1: Bueno, ¿y cómo está la parte de la logística para ya el siguiente partido?
3: Bien, el siguiente partido jugamos el martes en Ambato versus Importadora. El equipo viaja el domingo en la noche, llega amaneciendo lunes, descansa en la mañana, supongo, en la tarde a hacer reconocimiento de cancha del día lunes, y el martes también ya una práctica para previo al partido de la noche del día martes.
1: En 15 días lo tenemos nuevamente el equipo acá de local.
3: Sí, sí, hay que nuevamente agradecer a la gente que vino, a la gente que soy seguro que va a venir también el próximo partido en casa, a los sponsors también que han sido los que sostienen el proyecto, y a ustedes, a la prensa. Esto es así, se gana, se pierde.
1: Muchas gracias, Napo. Éxito en el futuro. Gracias, muy amable. Napoleón Malvillazo, parte también del equipo de Zamora Raptor. La gente está tranquila, va tranquila, saliendo de a poco ya del Coliseo. No hay mucha euforia aquí en el campo, porque saben ustedes, se perdió, y eso significa pues que los jugadores se fueron enseguida al camerino, no dieron espacio para conversar con la prensa, con los medios de comunicación. Algo estamos contándoles lo que sucede. pero en definitiva esto está empezando. Es un tercer partido que se ha jugado, el segundo de local, decíamos al inicio de este espacio aquí en la cancha. Decíamos que Cuenca Basket venía con todo para poder recuperar ese tiempo o ese partido que lamentablemente perdieron allá en la ciudad de Cuenca. Bueno, estamos con uno de los auspiciantes nuestros de Zamora, digamos de la radio. ¿Cómo le vio? ¿Cómo vio este partido? Usted que le gusta el básquet también.
4: Buenas noches. O sea, hay que, nosotros tenemos que entender como deportistas que esto es un nivel profesional, es un nivel alto, ¿no? El equipo yo lo veo bien, un poco desconectado, a lo mejor sí tienen que ir corrigiendo, el profesor se lo ve que tiene bastante experiencia, tendría que ir corrigiendo los errores para continuar, ¿no? Esto recién está empezando y más bien hacemos un llamado a que la gente cuando sea a casa nos apoye para hacer respetar la cancha y que siempre estemos aquí presentes. Es muy importante que el sexto jugador esté con nosotros.
1: Claro, y además hay que destacar que en estos dos partidos local, buena presencia de público.
4: Sí, sí, la gente se ha dado cita al Coliseo. Yo veo que la gente zamorana es basquetera, les gusta bastante el básquet y también los deportistas tienen que meterle un poquito más de ñeque para que la gente también siga apoyando.
1: Claro, gracias por el apoyo para la radio y para el equipo también. Muchas gracias.
4: Hasta luego, gracias a ustedes.
1: Muchas gracias. Aquí estamos conversando con la gente y nos toca con la señora presidenta. Un gusto. Perfecto. Un gusto. Permítame, por favor. Bueno, tocó perder hoy. Esto es básquet, esto es deporte y hay que saber también asimilar esas derrotas.
5: Sí, buenas noches. Gracias a esta prestigiosa radio de nuestra provincia, como es la Radio La Z. Gracias por estar siempre aquí cubriendo este evento que es de gran magnitud para la provincia. Un saludo a nuestra hinchada que desde las diferentes partes del país, a través de Basket Pass, ven como el equipo hoy ha demostrado que hasta el último luchó. Pero así es parte del juego, es parte del torneo, pero como zamoranos lo hemos demostrado siempre, nos vamos a levantar y el siguiente partido queremos resultados mucho mejores que este y vamos a ganar.
1: Ustedes como dirigentes conversarán también con ellos para darles el apoyo total.
5: Claro, así es, como dirigentes vamos a conversar con todo el equipo, cuerpo técnico, pues para ver las fallas que hubieron hoy y pues, como dije, es de zamoranos de levantarnos y seguir adelante. Pues esperamos que el próximo juego que nos toca en la ciudad de Ambato nos vaya mejor que hoy. Seguramente la hinchada desde acá estará alentando al equipo.
1: Toca ir a Ambato y igual proponer e intentar también un triunfo, un buen rendimiento en ese partido.
5: Sí, tenemos un equipo con muy buenos jugadores, un cuerpo técnico, pues, y esa es la idea, ¿no? De ir y demostrar juego, luchar hasta el último como lo hemos demostrado hasta hoy. En el partido anterior fue una locura, creo, y hoy también pues hasta el último le dimos pelea.
1: Bueno, hay que agradecer a la gente la presencia de ellos en estos dos partidos de local.
5: Sí, sí, muy agradecida con la gente de la provincia, toda la hinchada que en realidad se ha dado cita estas dos noches a apoyar al equipo. Eso es lo que es Zamora, unidos. Sabemos apoyar y sabemos que nos seguirán apoyando. Esto es, no es una pérdida contundente, más bien estuvimos a la par, como todos lo pudimos ver, hasta el último lucharon y seguramente la hinchada nos seguirá apoyando. Así que hago una invitación que en el próximo partido en casa nos apoyen y estén aquí como siempre, apoyando a Zamora Raptors.
1: Gracias, presidenta. Gracias, Denise. Muy amable. Gracias. Un gusto. Queremos hablar también con Castillo. Ahí está Castillo saludando. Hola Castillo, ¿qué tal? Un gusto, bienvenido a Z Radio. Un gran partido, se luchó hasta el final, pero no se pudo.
6: Buenas noches, sí, la verdad que un partido bastante peleado y con sabor amargo, ¿no? Por el resultado, ya que sabíamos que podíamos ganarlo y lo cual tuvimos un arranque malo y después no pudimos recuperarnos más en todo el partido. Pero bueno, ¿qué más queda? Seguir trabajando y con la cabeza en alto y esperemos que la gente y todos sigan apoyando.
1: Claro, hay que seguir trabajando, esto no ha terminado, apenas el tercer partido y a poco se van acoplando.
6: No, obvio, totalmente, es el inicio del campeonato, esto no decide nada, todos sabemos cómo es la Liga Pro. Esto es, o sea, no es cómo arrancas, sino cómo terminas. Eso hay que tenerlo en cuenta, porque esto es un torneo raro. El último puede ganar al primero, el último puede llegar final y de que ha demostrado en todos los años que ha demostrado eso, que siempre los últimos llegan o los entremedios, pero no quiere decir nada, que nosotros no quiere decir que nosotros nada más seguir trabajando y a tratar de mejorar los errores.
7: Hay un periodo de tiempo para poder trabajar y preparar el siguiente partido que se viene ya la próxima semana.
6: Sí, hay un tiempo para preparar el partido, ahora pensé en el viaje que es un poco largo, pero bueno, ¿qué más queda?
7: Muchas gracias, Castillo, muy gentil, gracias.
6: Gracias y muy buenas noches.
7: Muy amable a Fernando Castillo, a Joe Castillo, que es el jugador de Zamora Raptor, que estuvo también en los micrófonos de la Z. ¿Tenemos algo más por aquí, Carlos? ¿Conversar con alguien más?
8: Creo que nos falta un poco de... Nos va a tocar aprender inglés.
7: sí.
8: Para poder...
7: Urgente,
8: sí.
7: Creo que urgente. Un traductor vamos a tener que contratar. Yo creo que estamos terminando, Carlitos. Un resumen rápido de lo que pasó en el partido, por favor.
2: Complicado el partido, al principio desconcentración total, 17 puntos de diferencia en el término del segundo tiempo, del segundo periodo. En el tercer periodo remontaron toda esa diferencia. ¿Con qué remontaron? Con efectividad en su defensa. Efectividad en su defensa. Con todo. ¿Por qué? Luego del tercer periodo, cuando ya los jugadores se mantuvieron en ese estado, fueron 3-2 puntos, ya al final obviamente un error se cuesta el partido.
7: Sí. Bueno, eso es lo que pasó. Lo ha resumido de manera muy rápida Carlos Torres, que es el experto, el que conoce la materia de la táctica, de los sistemas, el tema arbitral también, que él es un árbitro de baloncesto. Así es que con buen criterio nos ha dicho. No sé si hay la posibilidad de conversar con los muchachos del equipo cuencano. Ok, va a traducirlo. Tenemos a Walton. Walton.
9: Hola, ¿cómo estás?
7: Qué bueno, buen español,
9: ¿eh? Muy poco.
7: ¿Nos ayuda, por favor? Sí, muchas gracias, muy amable. ¿Cómo es tu nombre?
10: Andrés.
7: Andrés nos va a ayudar un poquito a traducir lo que le vamos a preguntar. ¿Cómo vieron al equipo, un poquito para conocer al equipo zamorano, ustedes ya con esa óptica de equipo visitante?
10: How do you see the Zamora team to the match?
9: They're a good team. We just came out, executed our game plan, and made things happen.
10: Es un muy buen equipo. Dice de que usaron bien el plan de juego y hay cosas que solamente pasan en el partido.
7: El equipo de Cuenca Basket vino a proponer porque perdieron en casa y eso le complicó un poco al equipo local.
10: The Cuenca team comes to propose the game because we lost at home. What do you say?
9: It's all about the bounce back, man. You know, we lose one game, you gotta come back harder and better.
10: Perdimos un juego, pero hay que volver más fuerte y seguir mejorando.
7: ¿Cómo se siente? ¿Cuántas veces ya en Ecuador? ¿Cómo se siente acá?
10: How do you feel so much times in Ecuador? How do you feel at here?
9: I love it in Ecuador, man. I'll always be glad to come back.
10: Dice que ama Ecuador siempre y siempre está orgulloso de volver.
7: Thank you very much, Walton.
9: Thank you, I appreciate it.
7: Gracias a Walton, el jugador el más alto, 2.07 tiene este gigante del equipo de Cuenca Vázquez, que también ha pasado por los micrófonos. Ahí nos ayudó un poquito Andrés para poder traducir. Creo que estamos al final. A ver, alguien lo tenemos a... ¿Cómo es el nombre?
11: Alejo Montes.
7: Alejo Montes, ok. Ahora sí. Hola Alejo, un gusto. De Z Radio, estamos en vivo. Un gusto, excelente el partido, felicitaciones.
11: Fue un lindo partido, sabíamos que iba a ser duro. Muy poco equipo van a ganar en esta cancha, así que esta victoria para nosotros significa mucho, y más después de la derrota que tuvimos en Cuenca, que nos dolió un montón y ya trabajamos para que eso no suceda, así que espero que, bueno, ahora tenemos que ir a Piratas.
7: Claro, ustedes prepararon, como dice, el partido porque perdieron de local y había que proponer acá.
11: Había que salir a jugar duro, de hecho lo dejamos en 62, que eso es, como te decía, en esta cancha no muchos van a hacer eso, así que tienen un muy buen equipo, pero nosotros hicimos el trabajo que lo planteamos.
7: Bueno, y tienen un gran elemento como Walton, ¿no?
11: Sí, Walton es para nosotros muy importante. en realidad todos necesitamos de todos, pero se sintió cuando él salió por el técnico, pero pudimos reponernos de eso.
7: Claro. ¿Cómo se sintieron en la cancha aquí? ¿Primera vez o ya estuvo antes?
11: Yo comencé la Liga Pro. Cuando comenzó la Liga Pro yo ya vine con Piratas. Yo estoy muy contento de estar acá en este torneo, la verdad. Muchos extranjeros quieren venir acá. Y esto es una cancha hermosa para jugar, la verdad, un clima espectacular.
7: ¿Cómo se siente el público?
11: No, se siente, por eso te digo, es una localidad fuerte. No muchos van a ganar acá y como te decía, tiene una linda hinchada. ¿Usted le dicen fans o no? Tiene un buen equipo, pero nosotros hicimos el trabajo hoy.
7: Claro que sí, felicitaciones y éxito en el futuro.
11: Gracias y muy amable por esta entrevista.
7: Muy gentil, gracias por la gentileza, por el tiempo que ha tenido para nosotros aquí en la radio y los amigos oyentes que nos siguen a través de nuestras páginas y también a través de la frecuencia 106.9. Estamos terminando, Carlitos, muchas gracias.
2: Así es, claro, no nos vamos contentos como la vez pasada, nos vamos un poco tristes, pero nos vamos bien porque el equipo está bien. O sea, el equipo jugó con sus fallas y con sus errores, es un equipo que tiene sabor a victoria. Así que nos vamos contentos, esperamos seguir apoyando siempre a este equipo en las localías, la gente que venga no nos ha defraudado hasta el momento, se demoran un poco.

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1: Es la hora 21:53 minutos.
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6: Es la hora 22:40 minutos.
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1: Es la hora 23:30.
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1: Es la hora 0:46 minutos.
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1: Es la hora 1:35 minutos.
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1: Es la hora 2:24 minutos.
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3: Es la hora 3:11 minutos.
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1: Es la hora 3:55 minutos.
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1: Es la hora 4:42 minutos.
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1: Es la hora 5:30.
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1: Es la hora 6:36.
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0: buenos días, amigas y amigos del campo. Bienvenidos a una nueva emisión de Impulso Agropecuario, el espacio de Z Radio 106.9 FM, dedicado a compartir conocimientos, experiencias y alternativas que contribuyan al desarrollo de la agricultura y la ganadería de Zamora Chinchipe. Les saluda Pablo Cisneros. Esta mañana estaremos acompañándolos durante la primera hora junto a Luis Torres, con quien abordaremos un tema de especial importancia para las familias ganaderas de nuestra provincia. Luis.
1: Gracias, Pablo. Aquí nuevamente haciendo Impulso Agropecuario desde las cabinas de Z Radio. Asimismo también extender muchos saludos a los amigos que nos están escuchando, ahí a las diferentes cooperativas de transporte de aquí en la provincia de Zamora Chinchipe.
0: Sí, precisamente el día de hoy amanecimos con un incremento a los pasajes, el 25%. Bueno, al final ya está aprobado, Luis, legalmente. Algo que sí pedir, sobre todo a nuestros amigos de las cooperativas, que no redondeen. Me tocó venir de Zumbi y ya me redondearon, claro. Sí, tocó ahí un poquito reclamar los derechos, ¿no? No,
1: ¿cuánto el incremento desde Zumbi acá?
0: Zumbi Zamora está a 1.50, con el 25% es 1.87 y me cobraron $2. Bueno, al final después de reclamar me devolvieron pero los 10 centavos, pero debe ser revisado.
1: Debe ser analizado, debe ser. Ahí están nuestros amigos, las autoridades encargadas de dar el control respectivo.
0: Exactamente. Hoy hablaremos de una pregunta, Luis, que interesa a muchos productores. ¿Cómo incrementar el lato bovino en menor tiempo, sin comprometer la alimentación, la sanidad, la genética ni la economía de la finca? El tema de esta mañana es incremento del lato bovino en menor tiempo, y lo analizaremos desde las estrategias reproductivas y el manejo técnico.
1: Claro, ese es un tema muy importante, donde también damos también el impulso, ¿no?, a la conservación del ambiente, ¿no?, teniendo un hato ganadero también bien manejado, con temas sustentables con el medio ambiente. Entonces es muy bueno, muy bonito el tema. Aquí es una rotación, creo, utilizamos bastante lo que es los bancos forrajeros, asimismo establo, ¿no?, el ganado semiestabulado.
0: Correcto, Luis, porque una finca puede tener muchas vacas y sin embargo producir pocos terneros. También puede aumentar el número de animales durante un año, pero luego puede enfrentar escasez de pasto, pérdida de peso, enfermedades, baja fertilidad y deterioro de los potreros. Por eso el mensaje central será: más animales solamente representan progreso cuando la finca puede alimentarlos, mantenerlos sanos y convertirlos en una producción rentable.
1: Así es, Pablo, así es. Eso es muy bueno. A veces en una hectárea, en vez de tener varios animales, tener, digamos, menos animales, pero con calidad, ¿no? Así sea la producción de leche y de carne.
0: Exactamente. Decía un amigo del cantón Nangaritza, para quienes enviamos un saludo también, ¿no?, y se recordarán cuál mencionaba esto, ¿no?, de que no es lo mismo tener unas 20 garrapatosas que tener unas 5 buenas vacas productoras. Y así llegamos, Luis, a nuestra agenda agropecuaria provincial, el espacio en el que revisamos acciones, servicios, proyectos y oportunidades que deben ser conocidos por los productores de Zamora Chinchipe. La recomendación para nuestras instituciones, que por intermedio de nuestro WhatsApp 099-3399-041, el correo, nos pueden ubicar también por Facebook, arroba la ZFM, Instagram la ZFM, para que nos hagan llegar las actividades que están por ejecutarse, así como las actividades que han ejecutado.
1: Eso, mi estimado Pablo. Hoy día también creo se va a hablar bastante del cruce genético, que también es un tema muy importante en el incremento del lato, ¿no? Dando características buenas para el agricultor. A veces ya dejamos esa crianza del manejos criollos, hablemos así, a veces sin utilizar innovaciones tecnológicas, y vamos a tener un grande hablemosle así, un amigo doctor encargado de dar la asistencia técnica en el asunto ganadero, ¿no? Que nos va a dar compartir mucha importancia en este tema.
0: Exactamente, Luis, correcto, así mismo es. Y comenzamos en este aspecto indicando que el Ministerio de Agricultura, Ganadería y Pesca invita, tiene las oficinas en la ciudad de Zamora, en el barrio 2 de Noviembre, avenida Loja, frente al cementerio. Invita a que visiten las instalaciones para poder coordinar todas las asesorías técnicas, así como también las oficinas que mantienen en todos los cantones, excepto Paquisha. La asistencia técnica es gratuita, especialmente para tomar decisiones como adquirir animales, cambiar de raza, iniciar la inseminación artificial, establecer pastos, aplicar medicamentos, ejecutar en definitiva un plan sanitario o ingresar a un programa de mejoramiento genético. Luis, pero también está Gropsachigno en el tema de la asistencia.
1: Sí, aquí lo muy bueno también de tener a Gropsachigno, que está ubicado en el cantón Centinela El Cóndor, ahí al lado de la gasolinera, ahí están las instalaciones. Se cuenta con técnicos, tanto agrícolas como veterinarios para cada cantón, ¿no? Los 9 cantones que tenemos, ahí están técnicos encargados. Y también contar que Agrosachín cuenta también con lo que es asistencia técnica en las cadenas de valor, ¿no? Dándole un valor agregado a la producción de la gente que produce el campo.
0: Y desde Conagopare también, Luis, y un saludo para todos los personeros de Conagopare, está Mariuxi, también para la señora presidenta de Conagopare, quienes también reportan que cada una de las 29 parroquias de nuestro cantón, de nuestra provincia, se encuentran con programas de asistencia y acompañamiento en materia agropecuaria. También invitan para que todos nuestros amigos productores visiten las oficinas tanto de Conagopare para poder coordinar también la asistencia técnica, como a cada uno de los GAT parroquiales, también para poder coordinar todo lo que respecta a la capacitación agropecuaria. Felicitar, ellos están en procura ya de ejecutar también un proyecto de desarrollo agropecuario para el fortalecimiento del sector productivo de la provincia de Zamora Chinchipe.
1: Sí, también hacer hincapié, ¿no?, al saludo a todos los amigos de las instituciones financieras, que es muy importante también para el desarrollo productivo, ¿no?, que ya que ellos también ayudan con los créditos, sean productivos. También saludos ahí a todas estas instituciones que también hay un granito de aporte para el desarrollo productivo.
0: Correcto, Luis. Cerramos la agenda agropecuaria provincial con una recomendación práctica. Durante esta semana, cada productor ganadero puede realizar 5 acciones. Plantéense así, 5 acciones. Primera, contar y registrar todos los animales de la finca. Segunda, separar vacas preñadas, vacías, paridas, terneras y animales de engorde. Tercera, revisar la condición corporal de cada hembra. Cuarta, solicitar diagnóstico de preñez y evaluación reproductiva. Y quinta, calcular si los potreros pueden sostener el crecimiento esperado del hato.
1: Sí, muy buenos esos temas. También hablarles un poquito que, bueno, se está viendo el trabajo y también el cambio cultural, ¿no?, de nuestra gente, que exista todavía esa motivación de ese cambio de ir cambiando el manejo actual de nuestro ganado.
0: Exactamente. Así mismo es. Recuerden que invertir, porque la palabra tiene que ser invertir. Invertir en el sector agropecuario es lo mismo como manejar una cuenta del banco. Si tú no le pones dinero, no puedes retirar. Si tú no le pones todo el empeño a la actividad agropecuaria, no podemos, en este caso, decir que estamos progresando. El mantener vacas por mantener no significa que estemos creciendo económicamente. Ahí es un tema clave que tenemos que analizar. Antes de ampliar físicamente el hato, se debe mejorar la eficiencia del hato existente. Otro dato importante es el intervalo entre partos. La gestación bovina dura aproximadamente 9 meses. Para acercarse al objetivo de un ternero por vaca por año, la hembra debe recuperarse y volver a quedar preñada pocos meses después del parto. Todos estos son temas de interés. Por eso, el día de hoy tenemos aquí la presencia y damos la bienvenida al doctor Byron Ochoa. Él es médico veterinario, quien compartirá sus criterios técnicos y las recomendaciones aplicables a las condiciones productivas de Zamora Chinchipe. Doctor Byron Ochoa, muy buenos días y bienvenido a Impulso Agropecuario.
2: Estimado Pablo, muy buenos días, saludándote a ti, a todos los radioescuchas de Radio Z a nivel de la provincia, y veo también que se ha incorporado un gran amigo, un gran profesional como es el ingeniero Luis Torres, así que también un saludo y un fuerte abrazo para él en la capital de la provincia.
0: Byron, antes de continuar, para que puedas acercarte, el teléfono no se te escucha muy bien. Estamos con Byron Ochoa, él es médico veterinario de la provincia de Zamora Chinchipe. Vamos a empezar, mi amigo Byron, para comenzar. Queremos plantear una pregunta general, y esto a propósito de que en las redes sociales hay algunas informaciones que dan cuenta, ¿no?, de la paulatina y, por no decir, acelerada disminución de los hatos ganaderos, no solo en la región amazónica, sino a nivel de todo el Ecuador. Se podría pensar como que es parte de un gran plan para que el Ecuador entero, en el mediano y corto plazo, vamos a tener un déficit a nivel de ganado. Byron.
2: Sí. Bueno, nuevamente saludándolos a ustedes, me parece que mi mensaje anterior no se escuchó con claridad, espero que ahora sí ya lo hagan.
0: Correcto.
2: Efectivamente, hay alarmas mundiales, nacionales y también provinciales, de que justamente la población bovina se está disminuyendo drásticamente. De hecho, hemos visto cómo los corrales en la feria de Santo Domingo, que es la feria más grande que tiene el país, muchas veces los corrales ya están vacíos. Claro, esto obedece primeramente a que a nivel de planeta han habido países potenciales, como por ejemplo Alemania, Francia, España, donde han tenido un problema sanitario bastante complicado y drástico y que perdurará algunos años. Entonces, eso ha hecho de que la población bovina empiece a disminuir, y a nivel del Ecuador pasa lo mismo, ¿no? Y
0: se interrumpió.
2: También vemos cómo la minería ha podido desplazar los productores como las personas que ayudan, ¿no es cierto? Hablamos aquí de los jornales, a este tipo de actividad, y como que se estaba en este canto la parte ganadera y la parte autoridades, y a nosotros como profesionales para poder abordar este tema. Y sobre todo para los ganaderos, de hecho un saludo para esos ganaderos, esos valientes que tienen esta...
0: Estamos con Byron Ochoa, está con el audio en este momento entrecortado, analizando un primer bloque de la problemática. No, Luis, ya mencionó Byron, hay un problema a nivel mundial sobre el tema de la disminución, sí, a nivel del ganado. Estamos con Byron.
2: Listo, nuevamente, sí, parece que es un poquito de interrupciones. Entonces, lo que decía, que es un llamado más bien a todas las autoridades y profesionales a que hagamos las gestiones que correspondan para hacer que la ganadería sea nuevamente rentable. Entonces, creo que eso es lo que vamos a abordar el día de hoy.
0: Correcto, mejoró el audio, Byron. Entonces, vamos, para comenzar, ya entrando en materia, cuando un productor, Byron, afirma que desea incrementar rápidamente su hato, ¿cuál debería entonces ser la primera

más que el 60%. Entonces, eso significa que cuando el productor hace una actividad, hace la gestión por mejorar su hato, ¿no es cierto?, y hace la inseminación artificial, más del 70% nacen machos. Y naturalmente, pues esos machos no nos van a servir a repoblar nuestro hato ganadero. Entonces, ahí la intervención que deberíamos hacer nosotros como instituciones públicas, como instituciones privadas y como ganaderos, debería ser el uso de pajuelas sexadas. Bueno, las pajuelas sexadas se vienen ocupando más o menos desde el año 95, donde antiguamente pues nos permitían obtener el 90% de hembras. Actualmente ya hay otra nueva tecnología que ya nos permite obtener el 95% de hembras. Significa que todas las hembras que me nazcan, el 95% van a ser hembras, por redundar así. Y eso va a permitir nuevamente yo poder tener más hembras para luego la reproducción, para el reemplazo o incluso para poderlas comercializar a los vecinos o a otros ganaderos, poder generar mejores ingresos. Porque recuerden, un ternero macho no nos sirve de mucho, de hecho casi es desvalorizado, pero una hembra bovina, producto de inseminación artificial, créame que es bastante, bastante costosa para que permita mejorar los ingresos. Eso en el tema de poder conseguir mayor hembras, ¿ya? Pero hay un dato curioso, mi estimado Pablo y Luis, de que nosotros debemos lograr que por lo menos el 80% de las hembras en etapa reproductiva de nuestro hato esté trabajando. Y créeme, nosotros tenemos todo lo contrario. Si nosotros tenemos 10 hembras que están ya en etapa reproductiva, apenas un 20 o un 30% está produciendo. Y la diferencia, o sea, un 60, 70% no está produciendo, más bien está consumiendo. Y eso se logra porque muchas veces no hacemos la intervención reproductiva de esas hembras para lograr que gesten lo más tempranamente y nos puedan ya dar un resultado, en este caso que puede ser la leche, que puede ser la carne y por ende las crías. Entonces, dentro de los, aquí vienen ya dos estrategias importantes. La una estrategia actualmente, ya desde hace 2 años atrás, Brasil produjo una hormona que es la progesterona, que ya se puede uno aplicar en vacunas prepúberes. ¿Qué significa prepúberes? Desde los 16 meses de edad. Significa que tranquilamente ya una vacuna a sus 27 meses ya puede empezar a darnos una cría. Entonces es importante empezar a aplicar este tipo de tecnologías ya en nuestros hatos. Muchas veces nuestros ganaderos tienen vacunas, créeme, que ya van a cumplir los 3 años de edad y todavía no las han podido preñar. Entonces, con esa tecnología podemos ya empezar a ingresar esas hembras prepúberes al hato de reproducción y naturalmente para luego tener mejores ingresos, ¿ya? Se habla de que más o menos un intervalo entre partos de 12 meses, o sea, que mi vaca para cada 12 meses, o sea, cada año, es mucho mejor que un intervalo de parto de 15 meses. Solamente haciendo ese tipo de correcciones, imagínate que nosotros podemos lograr un 25% más de crías sin comprar más vacas y más terreno. Entonces aquí también sería importante este tipo de cosas. Y naturalmente, con una buena nutrición, yo no puedo estar esperando que las vacas o vacunas entren al celo. Pues si yo ya he visto que ha pasado el tiempo prudente que nosotros estamos en este caso comentando y las vacas no han entrado en celo para poderlas preñar, ya se debería hacer una intervención técnica, que en este caso es lo que tú habías dicho, Pablo, hace un momento, ya un diagnóstico reproductivo y que tiene que ser permanente, ¿no es cierto? Y naturalmente, pues haciendo ya las correcciones nutricionales que corresponden, empezar ya a lo que son los protocolos de protocolos hormonales para inseminar, lo que se conoce como IATF, inseminación artificial a tiempo fijo. Muchas personas como que un poquito ven de mal forma la aplicación de hormonas. Créanme, los protocolos hormonales que se aplican a las hembras bovinas son las mismas hormonas que ellas producen o producirían cuando están en un ciclo estral normal, así que no tienen por qué espantarse, simplemente que el laboratorio ya las pudo identificar, sintetizar y de forma exógena poder

0: y aplicar a las hembras para adelantar en este caso el celo de ellos. Entonces es importante esta parte y créeme que con eso vamos a lograr que el ganadero produzca más animales en el menor tiempo y con el mismo manejo y espacio.
1: Tal vez, doctor, nos puedes repetir de, a ver, el primer celo del de la ternera, hablemosle así, ¿desde cuándo puede iniciar? Si tal vez ya la sincronización se lo puede hacer desde la primera vez, o se debe dejar la ternera que le dé el celo natural.
0: Correcto, mi estimado Luis. A ver, miren, cuando nosotros visitamos nuestros ganaderos como profesionales, es muy común escucharles decir que sus vacunas ya tienen más de 2 años y todavía no han entrado en celo, mucho menos se han preñado. Entonces, ¿qué tiene que hacer el técnico? ¿No es cierto? El profesional que se encarga de reproducción, simplemente con el historial de edad que tienen los ganaderos, uno abarca todas las hembras, vaconas, bovinas, que tengan ya 16 meses de edad. Lo que comúnmente la mayoría de las hembras, las vaconas, entran en celo a partir de los 2 años, de 18 a 24 meses, ¿sí? Pero yo, si voy a un hato, yo podría intervenir ya en vaconas de 16 meses de edad, hacer una presincronización. Aquí está la hormona brasileña que les había comentado. Hacer una presincronización, aplicar una hormona, eso va a hacer que madure su aparato reproductor y 10 días posterior a esto, empezar ya la sincronización de celos. Entonces significa que todas esas vacunas ya de 16 meses yo ya las ingreso a mi grupo de reproducción para poderlas preñar. Así se puede conseguir hasta un 65% de preñez en ese grupo que posiblemente estarían medio año ahí vacías. Igualmente pasa con las vacas que han parido. Comúnmente aquí en la provincia es muy común que las vacas entren en celo de los 4 a 6 meses después del parto, posparto. Pero con esta hormona y con este tipo de manejo, yo esperaría 45 días como mínimo, haría nuevamente ya las correcciones nutricionales que toca aplicar a esas hembras y yo ya las entraría nuevamente en la etapa reproductiva. Con esto garantizo que máximo ese animal a los 75 días postparto esté nuevamente preñada y podría llegar a los 12 a 13 meses de intervalo entre partos para que ese animal me dé una cría. ¿Y qué amerita eso? Pues tener leche, tener carne o tener la nueva cría, la nueva descendencia para el lato bovino, para incrementar el lato bovino o para muchas veces comercializarla, porque al final uno produce para tener ingresos también, para seguir haciendo el resto de gestiones y actividades en la finca.
1: Una pregunta, doctor, ¿cuántos animales usted recomienda en una hectárea para ser productivo y tener una rentabilidad?
0: Sí, mi estimado Luis, justamente ese tema lo habíamos abordado ya en semanas anteriores con Pablo, donde decíamos que aproximadamente hoy por hoy no estamos ni con 0.6 unidades bovinas por hectárea, pero haciendo las recomendaciones que hicimos, justamente el uso de un pastoreo intensivo con apoyo de una cerca eléctrica, donde podemos nosotros hacer potreros muy pequeños, ojalá de 1 o 2 como máximo 3 días, vamos a poder incrementar por lo menos a 3 unidades bovinas por hectárea, haciendo que los animales pastoreen correctamente, a fondo, aprovechen por lo menos del 70 al 80 o al 90% del pasto que produjo esa parcela y logrando naturalmente pues que esta pradera o este pastizal o este potrero pueda nuevamente en unos máximo 28 o 30 días estar nuevamente listo para poder pastorear. Entonces eso se logra justamente con reducción de potreros y naturalmente pues haciendo todo el tipo de mecanismos que hagan hacer un pastoreo intensivo. Pastoreo intensivo se refiere a la cantidad de animales que se puede uno meter en un espacio de terreno, pero tiene que ser ojalá en menos días posible. Justamente en el programa anterior les decía, no es lo mismo en una hectárea meter 10 animales que estén un mes ahí que en esa misma hectárea meter 100 animales y me coman correctamente en 3 días. Eso no se llama sobrepisoteo, eso más bien es pastoreo intensivo y que es lo correcto.
2: Un aspecto importante, Byron, estamos con el doctor Byron Ochoa, él es médico veterinario, analizando sobre estrategias reproductivas para manejar atos. Tú mencionaste al inicio de tu intervención, dentro de algunos de los aspectos o pasos que hay que seguir, ¿no?, para poder mejorar la ganadería dentro de nuestra provincia, el diagnóstico reproductivo. Háblanos, Byron, ¿en qué mismo consiste el tema del diagnóstico reproductivo y si es un tema que debe estar solo supeditado al área académica o es un tema que debe ser manejado cotidianamente por nuestros productores?
0: A ver, el diagnóstico reproductivo debe ser permanente y constante. Desde el inicio, vuelvo y repito, si yo voy intervengo en una vacuna prepuber, ¿qué significa prepuber? O sea, antes de que ella empiece su pubertad, un chequeo ginecológico que puede ser de dos formas, de forma manual, ¿no es cierto?, donde el técnico pues mete la mano por el recto de la vaquita y va a chequear el tamaño de su aparato reproductor, ya sean los ovarios, ya sean sus cuernos o ya sea su útero, o también a través de la tecnología actualmente que hay, la ecografía, donde nos va a permitir si esa vacuna está con su aparato reproductor normal. Si está normal, pues se podría aplicar, ¿no es cierto?, ya directamente la sincronización de celos. Muchas veces, créanme, muchas veces las vacunas han entrado ya en 4 o 5 celos y los ganaderos no se han dado cuenta. Entonces, uno cuando hace el chequeo correspondiente determina eso y puede hacer las correcciones permanentes, ¿ya? En cuestión de las vacas que ya parieron, recuerden que cuando la vaca está preñada, pues el ternero es de unos 35 kilos, entonces significa que su aparato reproductor está de ese tamaño y después del parto, en 3 días, su aparato reproductor estará más pequeño, pero a los 35 días de edad ya su aparato reproductor tiene que estar ya listo para poder nuevamente reproducirse. Entonces, ¿qué pasa? Cuando uno llega a los 60, 70 días a chequear la vaca y se da cuenta que el aparato reproductor está demasiadamente grande, significa que no involucionó bien su aparato reproductor. Y es por eso lo que a veces las vacas no entran en celo temprano o no se preñan. Entonces ahí se hacen las correcciones correspondientes, que pueden ser antibióticos, lavados intrauterinos o las vitaminas que correspondan para uno poder intervenir y luego nuevamente esperar un mes para que entren en celo natural o ya hacer la intervención con los protocolos hormonales.
2: Estaría Byron entendiendo, y por eso también el tema de poder entender hacia nuestros ganaderos, ¿no?, de que no necesariamente todas las vacas que yo tengo dentro de mi hato van a servir, hablando desde el punto de vista del diagnóstico reproductivo, para poder incrementar mi hato. Entonces, yo estaría entendiendo de que parte del diagnóstico reproductivo es para poder hacer esa selección, ¿no?, qué vacas en realidad van a ir para reproducción y qué vacas estaría entendiendo únicamente para engorde y descarte. ¿Estaría bien mi apreciación?
0: Sí, Pablo, eso sería lo correcto. Pero cuando uno le sobran las hembras bovinas, y estamos hablando de que estamos todos al revés, ¿no? Nos faltan hembras bovinas. Entonces, lo ideal sería, Pablo, ya uno armemos esta estrategia que estamos conversando el día de hoy, y en el futuro nos sobren las hembras bovinas, nosotros estaríamos ya con esa opción de empezar a elegir las hembras por fertilidad. ¿Qué significa eso? Pues que todo lo que hemos hablado naturalmente concurre a un gasto extra, ¿no? Porque los protocolos hormonales tienen su costo, y igualmente la mano de obra o el servicio de prensa tiene su costo. Pero entonces ya en el futuro va la selección, porque recuerde que en este mundo de mejoramiento genético que nosotros estamos haciendo, la mayoría se va por la producción. O sea, quiero que si la vaca ahora me da 8 litros, quiero que la siguiente generación me dé 15, la siguiente generación me dé 20. Pero la fertilidad y la producción son como un columpio. Pues si por un lado sube la producción, la fertilidad decae, ¿sí? Entonces, cuando nosotros ya podamos bajo esta estrategia obtener la mayor cantidad de hembras, ya en el futuro a mí me va a poder permitir ya empezar a ver que las hembras que tienen una muy buena producción, pero que son muy sanas, pero que sean fértiles, significa que ellas antes de los 20 meses de edad, o las vacas paridas antes de los 4 meses de edad, entran ya en celo por su propia cuenta. Yo tengo que ir seleccionando este tipo de ejemplares para tenerlas en mi finca, porque siempre lo natural es lo mejor en porcentaje, ¿no? Más que todo para no incurrir. Entonces son estrategias que toca buscar, pero hoy por hoy, mi estimado Pablo, lo que digo, pues toca aprovechar al 100% de nuestras hembras para sacarle provecho. Habrá un 5 o 10% de efectivamente hembras que no sirvan para este tipo de actividades o metas que queremos plantearnos, pues, y ahí sí, pues, tocará lo que tú dices, pues, enviarlas a Guayaquil para que allá en el Camal las curan bienísimo.
1: Una pregunta, doctor. Ahí en el diagnóstico que se hace a las terneras, ¿se ha encontrado tal vez problemas de salud en el ganado, como en el útero, algo así? ¿Qué tratamiento usted recomendaría?
0: Bueno, lo que comúnmente sabemos encontrar es infantilismo ovárico, que significa, pues, que si una ternera o vacuna tiene ya 18 o 20 meses de edad, su aparato reproductor está como todavía si tuviera 12. Entonces ahí, pues, viene las hormonas que correspondan, ¿no? Viene la progesterona, viene el estradiol, vienen las prostaglandinas, la GnRH, que es la hormona que hace que comience la pubertad. Entonces son protocolos que se va a diagnosticar y a recomendar dependiendo del chequeo ginecológico que uno se les puede hacer a esa hembra en forma individual o como hato bovino.
1: Ah, ya. Y para llevar esta evaluación o este diagnóstico, ¿el productor o el ganadero lo identificaría normalmente? ¿O tendría que el técnico, desde que nace, creo, la unidad o hablemos de la ternera, estarle dando seguimiento?
0: A ver, depende. Si es que uno trabaja desde la parte particular, pues uno está pendiente, ¿no es cierto?, de las cosas, porque al final cada intervención que uno hace, uno genera un ingreso para uno, ¿no? Uh-huh. Pero ya yendo desde la parte pública, esto debe ser una gestión que tiene que hacer el ganadero. Muchas veces nosotros, bueno, ustedes saben que trabajo en la empresa pública de Fomento Agropecuario, de hecho un saludo para ellos, y todos mis compañeros veterinarios, agrónomos, y también el ingeniero acuacultor y de emprendimientos. Pero nosotros a veces intervenimos las fincas, hacemos una intervención en inseminaciones a tiempo fijo, o sea, con lo que estamos diciendo, o hacemos inseminaciones a celo natural, y muchas veces el ganadero no nos vuelve a llamar. Entonces nosotros presumimos que esas vacas se preñaron, pero sucede que a los 6 meses nos llaman nuevamente: doctor, ¿sabe qué? De las vaquitas, de las 10 que se inseminó, 2 han repetido celo. Pero ya a los 6 meses, entonces hemos perdido por lo menos ya unos 4 meses de haber podido nuevamente intervenir y haberla ya efectivamente preñado ese animal. Entonces aquí vuelvo y repito, pues el diagnóstico reproductivo tiene que ser permanente y constante. O sea, si una vaca o una hembra bovina yo le intervine, pues yo máximo 45 días puedo ya diagnosticar una gestación y saber que posiblemente esa vaca va a culminar esa gestación. Claro que pueden haber problemas reproductivos en lo posterior, como abortos, bueno, otro tipo de cosas, pero bueno, ese es otro tema, ¿ya? Pero por lo menos lo que pasa es que nosotros debemos, los animales intervenidos, hacerle el chequeo hasta realmente saber que ya tengan una gestación mayor o 4 o 5 meses, y sabemos que vamos a culminar con esa gestación en buen término.
1: ¿Y es recomendable tener un toro en esta unidad?
0: A ver, en haciendas grandes, ¿qué significan haciendas grandes? Donde tengo más de 100 hembras bovinas, naturalmente, pues que la inseminación artificial no se va a poder lograr al 100%. ¿Qué hacen en países desarrollados? Brasil, Argentina, Uruguay, Paraguay, Colombia mismo. Lo que hacen son las IATFs, hacen una primera intervención, inseminan esas vacas preparadas, le hacen una segunda intervención, y la tercera sueltan el toro. Entonces, el toro va a terminar de preñar lo que no se logró con las intervenciones anteriores, y después de unos 45 días hacen un chequeo, un diagnóstico reproductivo, y las hembras que están vacías simplemente se las descartan. Entonces, el toro, siempre y cuando sea un toro bueno, ¿no? Bueno en el tema reproductivo y también en el tema genético, porque no nos gustaría retroceder lo que se está intentando lograr, mejorar, ¿no? Entonces, el toro es una herramienta importantísima para lograr preñar, ojalá, hasta el 90-95% de nuestras hembras en etapa reproductiva.
2: Un aspecto importante que está mencionando nuestro amigo Byron Ochoa es el diagnóstico reproductivo permanente, ¿no? Para poder trabajar bajo un nuevo enfoque para mejorar el hato ganadero. Y viene la pregunta, Byron: ¿el diagnóstico reproductivo permanente es una herramienta de fácil aplicación por nuestros productores?
0: Por supuesto que sí. Créeme, uno ingresa a la finca, en media hora podemos chequear unas 50 animales. Y créeme que el promedio de animales bovinos aquí en la provincia no supera los 30, 35 res. Y te hablo entre machos, hembras, terneras, o sea, todo el hato completo, ¿no? Entonces significa que nosotros ingresamos a una finca, tal vez chequearemos de unas 15 animales como mucho, y eso en media hora lo tenemos chequeado y diagnosticado. Entonces no es complicado, ya sea a través de ecografía o de chequeo manual, entonces no habría ningún problema.
2: O sea, no necesariamente necesita tener nuestro productor un ecógrafo, sino con la capacitación es posible que él mismo, ¿no?, pueda detectar lo que tú mencionaste, que esté en nuestra vaca sin problemas de infantilismo ovárico.
0: Por supuesto. Lo que estoy yo pensando actualmente es de que ya los nuevos profesionales que están graduándose están optando por el ecógrafo. ¿Por qué? Porque hacer un diagnóstico con la mano sí demora bastante tiempo y bastante experiencia. O sea, uno tiene que estar todos los días, chequea, hasta conseguir el tono, ¿no? Pero ahora actualmente el profesional se gradúa, compra un ecógrafo y empieza a hacer diagnóstico inmediatamente. Entonces se libera un poco del chequeo ginecológico. Pero ambas herramientas son bastante, bastante importantes. Por ejemplo, con ecografía uno puede diagnosticar ya gestación desde los 28 días del servicio. 28 días. O sea, no cumple ni el mes y yo ya puedo saber si la vaca está preñada o no está preñada. Pero aquí hay un inconveniente. Por eso a mí no me gusta chequear antes de los 45 días. Hay un porcentaje bastante elevado de reabsorciones. ¿Qué significa reabsorción? Que la hembra está preñada, pero por múltiples problemas reproductivos, sanitarios, nutricionales, esa cría se reabsorbe y la vaca está completamente, ella piensa que está preñada, pero no, ya no está, y a los meses descubre que efectivamente su gestación falló y repite celo. Entonces yo recomiendo no hacer, entonces a mí de nada me sirve chequear a los 28 días con ecógrafo, que saber que la vaca está preñada y después de un tiempo descubre que las vacas un 30-40% has reabsorbido y nuevamente tengo que intervenirlas. No me sirvió de nada. Entonces yo, en cambio, de la forma manual, uno desde los 40-45 días de forma manual, uno ya puede identificar la gestación en cualquiera de los dos cuernos donde se esté dando y uno poder ya diagnosticar la preñez o si el animal está vacío. Entonces no es nada complicado cuando uno ya tiene la experiencia que corresponde.
2: Entonces hay un llamado, ¿no?, a nuestros productores ganaderos para que también se capaciten y participen de todos estos procesos de asesoramiento técnico, de capacitación, que no necesariamente las instituciones van a llevar insumos, sino el conocimiento. Con el conocimiento, lógicamente, va a mejorar nuestras capacidades. Ya nos está mencionando Byron Ochoa, nuestro amigo veterinario. Y retomando, Byron, sobre el tema de la sincronización más IATF, ¿qué aspectos importantes son los que debe considerar una finca ganadera que quiere mejorar para llevar un adecuado proceso, ¿no?, de sincronización más IATF?
0: Sí, Pablo. A ver, lo que yo quisiera un poquito abordar este tema es de que desafortunadamente nosotros como país, como Ecuador, no producimos las hormonas. Lo hace Brasil, lo hace Argentina, lo hace Paraguay y Uruguay. Entonces significa que nosotros debemos adquirirlas, debemos comprarlas, y naturalmente pues acá sí hay un costo bastante considerable. Estamos hablando de más o menos un costo de protocolo hormonal de $30, que en los países donde producen las hormonas tranquilamente está por los $12. Por eso ellos hacen masivamente la IATF, o sea, la sincronización e inseminación a tiempo fijo. Entonces, esa es una desventaja, en este caso nuestro, como país, podría decir yo, por el costo de las hormonas, porque toca importarlas y todo ese tipo de detalles. Entonces, aquí viene la minga institucional, Pablo. Empezando por las pajuelas, miren, nosotros como empresa pública Agropsachín, nosotros adquirimos pajuelas convencionales. ¿Qué significa? Que son pajuelas que el momento que uno le aplica a la vaca, saldrán machos o saldrán hembras. Así de sencillo, ¿ya? ¿Por qué no compramos el 100% de pajuelas sexadas? Porque tiene un costo bastante adicional. Una pajuela normal vale $25. Si esa pajuela fuera sexada, valdría 90. Entonces, aquí es donde tanto, yo diría, el CONAGOPARE debería aportar con las... O sea, lo que nosotros ya no tenemos, pajuelas sexadas. Entonces, nosotros tenemos las pajuelas convencionales para hacer inseminación a mayor escala, pero el CONAGOPARE, a través de los GAT parroquiales, de hecho, así se ha hecho y así hemos hecho los convenios, debería apoyarnos con pajuelas sexadas, naturalmente que tienen un mayor costo, pero en cambio, pues van a comprar en menor cantidad. Y, ¿no es cierto?, nos apoyan con los protocolos hormonales para uno poder utilizar nuestra mano técnica e ir a empezar a aplicar los datos. Pero lo importante, mi estimado Pablo y Luis, es de que empecemos a intervenir seriamente en los datos bovinos para poder incrementar el número de hembras bovinas, que luego nos van a poder permitir, ¿no es cierto?, pues incrementar nuestro hato bovino. Entonces, más bien, ese es el llamado, pues, a que siempre, pues, hasta diciembre, enero, que se hace este tipo de presupuestos, pues incorporar esta iniciativa para poder entre todos poder impulsar pues la misma actividad y hacer que la provincia, que tiene bastantes pastizales, es un potencial que debemos aprovecharla, podamos tener más animales y de mejor calidad.
1: Doctor Byron, lo tenemos aquí en una entrevista y es muy importante el aporte de su capacidad técnica. Tal vez nos podrías repetir qué lo mínimo debe tener el productor, la información de su, hablemosle de este caso, de las hembras primerizas. O sea, ¿qué sería, cuál es lo que debe tener nuestros productores en sí, la información y el conocimiento?
0: A ver, primerito, la trazabilidad de mi hato. ¿Qué significa trazabilidad? Yo necesito que todos mis animales estén identificados. Entonces, ¿qué se compra? Pues un arete, cuando máximo hasta la semana de edad. En ese arete yo pongo la fecha de nacimiento para poder saber cuándo mis vacunas ya tienen 16 meses. Muchas veces por la desnutrición tenemos un grupo de vacunas. Hemos llegado a las fincas, más que todo cuando vamos nosotros a seleccionar animales y preparar para las ferias agropecuarias. Llegamos a fincas, vemos un grupo de vacunas, nosotros pensábamos que tenían un año. Nos ponemos a revisar los aretes, ya han tenido 2 años. Imagínense el tiempo que hemos perdido. Entonces, primerito, saber la edad de nuestros animales y también, naturalmente, saber muchas veces si son producto de inseminación o de embriones o de un toro mejorado, saber cuál es el padre para poder en el futuro hacer los cruces que correspondan y naturalmente hacer las mejores que se debe realizar. Entonces, primerito, la trazabilidad de tus animales, tener clarito cuándo nacieron o, en caso de las vacas, cuándo parieron. Y saber incluso ya en un calendario cuándo yo debo hacer la intervención de esos animales. Yo me había ideado un cuadro que es una cartulina grande pegada en un espuma flex, donde en la primera columna pongo el nombre de los animales, la segunda columna vienen los 12 meses, desde enero hasta diciembre, y con alfileres yo identifico el estado de que está el animal. Por ejemplo, si el animal está en celo, yo pongo un alfiler azul en el mes o en la columna del mes que corresponda. Si yo ya esa vaca la inseminé, pues pongo un alfiler, digamos, rojo. Y yo ahí calculo 35 días cuándo debo chequear y pongo en esa columna del mes que corresponda ya el alfiler verde. Entonces yo con una visión digo, no, pues ahora en el mes de agosto me toca chequearla a estas 3-4 vacas porque ya tienen más de 35 días de haberlas inseminado o que el toro las montó, etcétera, etcétera. Y yo puedo ir llevando en este caso el diagnóstico. Entonces, primerito, mi estimado Luis y Pablo, la trazabilidad de los animales. Si yo llego y no veo los animales que tienen un identificativo, es como no, si no existieran. Y si no existieran, difícilmente podemos intervenir sobre ellos. Y naturalmente después, pues, la alimentación correcta, buenas sales minerales y ojalá un calendario de vacunación bastante apegado a la zona donde uno hace la explotación.
2: En términos, Byron, ya en términos económicos, como para poder ir cerrando este primer bloque de sincronización más IATF, un productor ganadero que se interesa por la aplicación de esta herramienta, ¿cuánto estaría mirando en términos económicos el incremento en la rentabilidad de su ganadería?
0: Bueno, habíamos dicho que con el simple hecho de poder mermar ese intervalo entre partos, podemos lograr un 25% más de producción con la misma vaca y en el mismo terreno con el mismo manejo.
1: Y una pregunta también, el error más grande es de tener vacas improductivas, ¿no? Por varios tiempos en la ganadería. ¿Tú qué les recomendarías ahí al productor?
0: Bueno, ahí es cuando nosotros como técnicos tenemos una buena charla bien motivadora con el ganadero. Aquí es números. Desafortunadamente nosotros como latinos no vemos números, simplemente nos agarra la pasión por ser ganadero y no vemos números, y muchas veces estamos manteniendo vaconas o vacas bonitas por la afición, pero no nos damos cuenta que ellas no nos están ingresando recursos, más bien nos están manteniendo o quitando lo que las otras sí podrían hacerlo. Entonces es importante determinar eso. Vuelvo y repito, cuando uno tiene ya excedentes de hembras bovinas, uno tiene que empezar ya a hacer la selección por fertilidad, ni siquiera por producción, por fertilidad, porque es mucho mejor una vaca que me para, aunque sea un ternero no tan bueno al año, que una vaca, super vaca, que me para un excelente ternero cada 2 años. ¿Sí me entendieron esa relación? ¿No es cierto?
2: Muy entendido, muy entendido. Este primer bloque le hemos destinado y agradecemos la presencia mediante Zoom. Ya se mejoró mucho la comunicación. De repente no nos funciona muy bien todo el tema de las tecnologías con Byron Ochoa. Invitando también a nuestra audiencia para que por intermedio de nuestro WhatsApp 099-3399-041, nuestra página web www.zradiofm.com, en Facebook también nos pueden ubicar @lazfm y en Instagram @lazfm.com, poder tener los diferentes comentarios y sugerencias para este espacio, asimismo a todas las instituciones de desarrollo, para poder establecer una coordinación sobre temas que se quiera tratar. En términos resumidos sobre este primer bloque, el diagnóstico reproductivo debe ser permanente dentro de las fincas. Una finca que quiera mejorar su ganadería y un productor que lógicamente cerró Byron con el tema los números. Si nosotros manejamos números, lógicamente vamos a saber si nuestra economía crece o decrece. Es término, es tema fundamental. Vamos a cerrar nuestro primer bloque agradeciendo la presencia de Byron Ochoa y también dejando para el resto del espacio a Luis. Tengo que ir a dar unos exámenes académicos y continuamos. Y es muy importante también los espacios de nuestros auspiciantes a quienes damos ahora paso.
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0: Bueno, continuando aquí con el segundo espacio, nuestro amigo ingeniero Pablo Cisneros, por motivos de su educación académica, le tocó retirarse, y así que nos quedamos en la segunda bloque con el ingeniero, con el doctor Byron Ochoa, funcionario de Agrosachín. En este segundo bloque vamos a hablar sobre la transferencia de embriones, inseminación artificial y estaciones de la preñez. Eso, mi estimado doctor, ¿se encuentra?
1: Sí.
0: Ya.
1: Estamos.
0: Eso, entonces, estamos ya en la segunda, en el segundo bloque. ¿Puede un poco darnos a conocer en qué consiste lo que es transferencia de embriones?
1: A ver, para que un poquito me entiendan, cuando uno hace monta natural o uno hace inseminación artificial, el esperma del macho, ¿no es cierto?, ingresa al útero, al aparato reproductor de la hembra, y dentro se fusionan. Y entonces, ¿no es cierto?, nace una cría producto del esperma de ese macho con el óvulo de esa hembra. Y sale un animal 50% de sangre del padre y 50% de sangre de la madre. Si estamos hablando de mejoramiento genético a través de inseminación artificial, que significa por absorción, significa que nosotros estamos depositando semen de toros mejorados, probados ya con números, ¿no es cierto? Porque los toros vienen en catálogos de carácter internacional, porque vienen de las mejores casas genetistas del mundo, donde allá pues tienen los mejores reproductores y de ahí reparten a todo el globo terráqueo. Eso significa la inseminación artificial o lo que es la monta natural. Y aproximadamente para yo poder tener ya un animal puro o llegar a la meta que yo necesito a través de este mecanismo, necesitamos por lo menos 5 generaciones de cruzamiento. Y esto aproximadamente va de 16 a 20 años de duración. Significa que si hoy yo comienzo a hacer inseminación artificial, De 16 a 20 años, dependiendo pues si las vacas las preñé pronto, como hemos hablado en todo el programa, en 16 años yo ya puedo tener un animal puro por absorción, ¿sí? Pero muchas veces decimos nosotros no tenemos ya ese tiempo para empezar. Yo quiero un animal que ya en la primera generación tenga la característica o la raza o la pureza que yo necesito. Ahí viene lo que es ya la transferencia de embriones, en donde, en cambio, ahí una vaca élite, o sea, la vaca campeona, la mejor vaca, etcétera, a ella se les hace un protocolo superovulatorio, se la insemina a esa hembra bovina y de ahí me salen ya los terneritos, los hijos, en este caso que son embriones, porque es un ternero de apenas 64 células, es como una mora, por eso se llaman mórulas. Y ese ternero se le transfiere a cualquier otra hembra reproductiva. Y esa otra hembra no me aporta genéticamente nada, solamente lo que hace es prestarme su útero para que anide ese embrión, ese ternero de la vaca élite, y en 9 meses tengo ya la gestación. Y en una sola generación, o sea, con ese nacimiento, yo ya llego al top genético, porque las donadoras que uno utiliza para este tipo de actividad, pues naturalmente son las campeonas, lo mejor de lo mejor que hay en la actualidad. Entonces, esa es la diferencia, mi estimado Luis, entre inseminación y lo que es la transferencia de embriones.
0: Y para hacer esta técnica de la transferencia de embriones, tiene que tenerla, digamos, un seguimiento drástico en la alimentación, ¿no? A la receptora, en este caso.
1: Por supuesto, miren, cuando uno hace reproducción asistida con toro, uno puede lograr más o menos hasta el 92% de efectividad. Cuando uno hace inseminación artificial, uno puede llegar hasta el 85% de efectividad. Cuando uno hace sincronización de celos, o sea, IATF, uno puede llegar hasta el 65% de preñez. Pero cuando uno hace una transferencia de embriones, uno se las juega con el 35 a 50%. O sea, estamos hablando promedios. Significa que pueden haber resultados con menos o más de esos porcentajes que en este momento acabo de anunciarlos. Entonces, esa es más o menos la proyección. Lo que sí, pues claro, los costos de un ternero de inseminación es mucho más elevado. Por ejemplo, una sincronización de celos más el servicio puede estar rondando más o menos en unos $60-70. Pero en cambio, lograr la preñez de un embrión estaría entre unos 600 a unos $1,200 por animal. Entonces, más o menos son los números que uno determina para este tipo de trabajos. Y claro, pues allá depende mucho del ganadero, qué tan rápido quiere avanzar y naturalmente, pues, del presupuesto que él mantenga. Por eso nuevamente llamo a las instituciones públicas, pues si se empezó hace unos 20, 25 años aquí en la provincia con la inseminación artificial, pues ahora que las instituciones públicas también empiecen a dar una mano para hacer que la transferencia de embriones, que ya lo hacen en otras provincias con excelentes resultados, empiece a tener auge para ya empezar a mejorar de una forma más rápida, yo diría ya casi inmediata, el gato bovino que queremos tener aquí en la provincia.
0: Amigos, Radio Escuchas, aquí lo tenemos al doctor Byron Ochoa, técnico en el área pecuaria. También nos pueden sintonizarnos en Face @ la ZTAFM. Doctor, ¿qué importancia es el fósforo en la nutrición de los animales? ¿Cómo actúa el fósforo?
1: Ya, verá, justamente dentro de las vitaminas esenciales para la reproducción, no para producir leche, sino para la reproducción, el fósforo es una de las principales vitaminas, igual con el selenio, el yodo, ¿no es cierto? Estas vitaminas lo que hacen es metabolizar los alimentos, en pocas palabras, que el animal pueda asimilar de mejor calidad y cantidad los alimentos. Y ojo, cuando un animal empieza a ganar peso, empieza a reproducirse. Cuando un animal empieza a perder peso, sufre una atresia que se llama anestro, o sea que las vacas no entrarán en celo en muchos meses o semanas. Entonces, por aquí la nutrición es importantísimo para poder determinar el éxito de todos esos protocolos que estamos nosotros en este momento avanzando. Y naturalmente el fósforo cumple una importante actividad dentro del metabolismo del animal en sí.
0: Y otra interrogante que tenemos aquí, ¿por qué se debe a la pérdida del peso hablemos en este caso el animal que está preñado o en la etapa de lactancia? ¿Qué se debe? ¿Por qué la vaca baja de peso?
1: Es una pregunta muy buena. De hecho, cuando nosotros hablamos de hecho es importantísimo en este tema. Miren, de todas las categorías de lato bovino, las vaconas de primer parto, o sea, cuando ellas paren por primera vez, es el animal que yo tengo que tenerle mayor cuidado. ¿Por qué? Cuando ellas son vaconas, simplemente comen y todo ese alimento se dedica para que ellas crezcan, tanto ellas como su feto. Pero cuando ellas ya paren, recuerden que esa cantidad de alimento que ellas pueden ingerir, primero, pues ellas todavía son vaconas, ellas crecen hasta el tercer y cuarto parto. Entonces significa que esa cantidad de comida, su cuerpo lo absorbe para seguir creciendo. Después, una cierta cantidad para producir leche, en este caso, porque es un metabolismo bastante complicado producir leche, ya sean animales netamente de leche o animales de carne, igual tienen que producir leche para sus crías. Además de eso, necesitan una cierta cantidad de alimento para su mantención. ¿Qué significa? Pues correr, caminar, respirar, hacer sus actividades fisiológicas, se llama de mantenimiento. Y la última parte, si es que sobra algo, recién ellas lo dedican para la reproducción. Entonces es importante a las vacunas de primer parto y a las vacas de mayor producción darles un alimento privilegiado adicional para poder corregir. Eso por un lado. Y por el otro lado, lo más importante, y con esto ya contesto tu pregunta, Luis, la vaca es el único ser mamífero en el planeta que antes de parir y después de parir sufre un estado fisiológico que se llama balance energético negativo. Significa que 15 días antes del parto y 45 días después del parto, ellas no pueden asimilar la energía que necesitan para producir leche. Pero como ellas, desde el momento que paren, su cuerpo se obliga a producir leche, ellos no les queda otro mecanismo fisiológico que empezar a coger esa grasa o es de ese músculo que ellas acumularon en su periodo de gestación. Por eso cuando las vacas van a parir están redonditas, ¿no es cierto? Están bien gorditas porque entre el músculo y la piel hay una cierta cantidad de grasa, ¿no es cierto? Que va a ser la energía que ellas van a ocupar después del parto para poder avanzar a mantener el equilibrio de energía que ellas no pueden asimilar lo de la comida. Y eso dura aproximadamente 45 días. Entonces significa que yo antes del 15 días antes del parto y 45 días después del parto, yo tengo que darles una nutrición demasiadamente privilegiada hasta que esta vaca ya a partir de los 45 días se fisiológicamente se nivela y ella ya nuevamente ya puede asimilar la mayor cantidad del alimento que consume y puede continuar con su gestación y su vida normal. Entonces, ese es un punto importantísimo. Ahora, eso, hablemos de que si una vaca pare gorda, en un mes se pone delgada. Imagínense aquellas vacas que paren demasiadamente delgadas, flacas. Créame, esas vacas esperaremos por lo menos unos 6 a 8 meses para poderlas preñar. Y miren el tiempo que hemos perdido, eso en un animal. Imaginémonos si eso sucede en todo su hato bovino. Entonces, la estrategia para nosotros empezar a hacer ya una correcta producción y reproducción, que nuestras hembras bovinas tienen que parir gordas.
0: Dentro de la nutrición animal, que es bueno, muy importante, ¿cuál es la diferencia entre la alimentación verde y la alimentación seca? ¿O el pasto verde o pasto seco?
1: Perfecto, perfecto, perfecto. Muy buena pregunta, mi estimado Luis. A ver, cuando nosotros hablamos de nutrición, hablamos de materia seca. Materia seca es en sí el alimento del animal. Si yo en este momento cojo un saquillo y cojo un cuchillo o un machete y voy y corto y lo lleno a ese saco de hierba, así tal como ofrecido, fresca, el 80 al 82% de ese saco de pasto es agua. Significa que si yo cojo y lo seco, en unos 15 días seco, esas 100 libras o ese quintal de pasto ya no va a pesarme 100 libras, me va a pesar apenas 18, 20 o 22 libras de comida, de materia seca. Entonces, eso es lo que efectivamente lo está alimentando el animal, el resto es agua. Entonces, cuando yo tengo animales de alta producción, ¿qué significa alta producción? Yo consideraría aquí en la provincia un animal de 15 litros para arriba, para mí ya es de alta producción, por la calidad de pasto que tenemos en la Amazonía, que son muy deficientes con relación a los de la sierra o a los de la costa mismo. Entonces, significa que si yo tengo animales que me producen más de 12 a 15 litros por día, yo necesito darle materia seca en mayor cantidad, porque esa materia seca es lo que el animal lo va a alimentar, lo va a nutrir y le va a servir para que produzca leche o para que produzca carne. Entonces, por eso es de que un animal con este tipo de producciones, sí o sí, yo necesito darle primero mucho pasto para que se llene la mayor cantidad de pasto y para equiparar esta materia seca que a lo mejor le está faltando, se da lo que son concentrados, o sea, los balanceados, se da sales minerales y se da incluso muchas veces melaza, caña picada, etcétera. Es justamente para complementar esta materia seca que es el verdadero alimento para el animal. El resto simplemente es agua y uno coge, abre el grifo y ahí se lo tiene.
0: Hablando un poquito de esto, de la nutrición en nuestros animales, en animal gestante, ¿es importante las proteínas?
1: A ver, las proteínas es más importante en la etapa de producción, no en la etapa de gestación, ¿sí? Ya. ¿Por qué? Porque cuando se da mucha proteína en etapas de gestación, hacemos que el ternero se desarrolle demasiado. Pero en cambio, cuando damos proteína en el momento de producción, vamos a lograr que la vaca produzca mucho más. Entonces, más bien, se habla de un poquito más de energía en la etapa de gestación antes que la proteína. Y lo más importante es de que muchas veces nosotros a nuestras hembras preñadas que no están produciendo leche, las dejamos en los peores potreros. ¿Por qué? Porque siempre destinamos a, en los mejores pastizales, a las que están produciendo leche, pero ese es un grave error, porque vuelvo y repito, la vaca, si no pare gorda, bien nutrida, vamos a tener todos los problemas nutricionales y de reproductivos que justamente lo acabamos de comentar.
0: Allá, como se ve dentro de, hablemos en la ganadería, yo que he estado recorriendo, y se ve que dan en la alimentación las sales, hay sales, digamos, algo antes de que entren a la gestación para nutrir durante la gestación, después del parto, ¿hay diferentes sales o es una sal generalizada?
1: Por supuesto, ya los nutricionistas a través de los diferentes ensayos y experimentos ya han podido diagnosticar cuáles son los nutrientes, macronutrientes, cuáles son los macronutrientes, ¿no es cierto? El calcio y el fósforo. Y micronutrientes como el hierro, cobre, etcétera, etcétera. En cada etapa hay diferentes requerimientos, hablemos así el término. Entonces, cuando las hembras están en gestación y no están produciendo leche, no tienen mucho requerimiento de calcio. Claro, o sea, todos tienen un requerimiento, pero no es tan excesivo el requerimiento de calcio, fósforo y magnesio como cuando ya están produciendo leche. Recuerden que la leche tiene mucho calcio y si el pasto no lo tiene, nuevamente repito, pues el animal se obliga a sacar de su cuerpo. Pero en cambio, si yo constantemente, digamos, les doy a los animales que están produciendo leche o que están, así sean animales de carne, ¿no? Porque igual, vuelvo y repito, tienen que dar leche para sus crías. Yo les doy constantemente, permanentemente, una sal,

0: nutrientes no son tan concentrados, son de menor concentración, entonces también el precio es un poquito más bajo. Y claro, de ahí pues en el mercado existen muchas calidades, muchas empresas que hacen ese tipo de productos, pero todo va a estar en fin de la etapa de producción y sobre todo de la calidad de los materiales que componen esta sal mineral.
1: Bueno, a recordarles a todos mis amigos Radio Escuchas, aquí lo tenemos al doctor Byron Ochoa, funcionario de AgroSachin, dándonos a todas sus experiencias y conocimientos técnicos para tener un buen éxito en el manejo de nuestra ganadería. Entonces, todo lo que hemos hablado es la nutrición para poder tener este trabajo de lo que es la transferencia de embriones. Muy bueno, y también nos podrías ayudar un poquito el protocolo que se debe seguir previo para, como aparte de las, en la nutrición, ¿qué más se debe contar para poder llevar a efecto esta transferencia de embriones?
0: Ya, bueno, créame que en la producción y en la reproducción a veces no es trascendental la cantidad de proteína, sino la cantidad de energía. La energía es importantísimo para producir y para reproducir. Entonces, es por eso que muchas veces, claro, también ya depende de los subproductos que hay en cada zona. Me han llamado muchos ganaderos que quieren hacer engorde, ¿no es cierto? Ven en internet corrales en feedlot, o sea, ver a toros cómo se engordan en unos corrales, muy bonito. Les digo, pero desafortunadamente, pues en la costa tenemos muchos subproductos, la misma cervecería, ¿no es cierto? La misma palma, palmiste, maracuyá. Hay muchas industrias que hay muchos subproductos, entonces los ganaderos aprovechan estos subproductos para engordar animales, para nutrir su gato bovino. Pero acá en la provincia de Zamora, Chinchipe, no tenemos ese tipo de subproductos y no podemos nosotros darnos el lujo de comprar, porque nos saldría más caro comprar que lo que vamos luego a vender. Entonces, vuelvo y repito, la mejor estrategia que tiene nuestra provincia son nuestros pastizales. Si ustedes miran alrededor, por todos los cuatro extremos hay pasto, pasto, pasto, pasto. Simplemente que necesitamos hacer un correcto pastoreo, ¿no es cierto?, para poder optimizar esa cantidad de pastizales. Y naturalmente, pues ya dependiendo si son de engorde o son vacas de leche, pues en los corrales o en el establo se da los suplementos que correspondan para tener mejores producciones. Entonces, esa es tal vez una desventaja de nuestra provincia, pues que no tenemos industrias donde hayan este tipo de subproductos que nos permitan nosotros poder hacer este tipo de manejos o engordes adicionales al pastoreo.
1: Allá. Un poquito retomando el tema de la transferencia de embriones, se me viene a la mente ahorita, si un productor que todavía no, o sea, solo tiene lo que es el trabajo artificial, la inseminación artificial, y ya quiere entrar a esta experiencia de la transferencia de embriones, tendría que tener también un protocolo, tal vez la vaca receptora.
0: Sí, justamente, créeme que yo diría que el 80% del éxito de la transferencia de embriones son las receptoras, o sea, son las hembras bovinas que van a recibir al embrión. Estas hembras bovinas tienen que estar primeramente sanas en el tema reproductivo, a lo mejor un perfil reproductivo, o que no haya tenido problemas reproductivos como aborto, reducción de placenta en la finca, entonces nos da un diagnóstico que están sanas, extremadamente nutridas, porque tienen que estar en una condición corporal, yo diría casi de 2.5, o sea, un animal como si estuviera ya en una gestación de unos 4 meses, para que el ganadero me entienda. Esa sería la condición correcta para que el animal, y naturalmente con el chequeo ginecológico uno determinará si ese aparato reproductor, ya sean sus ovarios o su útero, presta las condiciones favorables para que ese embrión pueda gestar y, ¿no es cierto?, pueda darnos un final, un buen término en esta etapa de la gestación. Justamente anteayer visitaba un gran amigo en Santa Lucía, José Quichimbo, me decía que él está interesado en los embriones,

0: Y bueno, yo le comentaba, con él hemos trabajado ya muchos años en inseminación. Entonces, él tiene muy buenas hembras bovinas, producto de inseminación artificial. Y las desperdiciaríamos si es que a esas hembras buenas que él tiene, porque incluso ha participado en las ferias, ha llegado a más de 20 litros en las ferias, entonces nosotros desperdiciaríamos esa genética que él ya tiene poniendo embriones. Entonces la recomendación que le decía a él es más bien conseguirnos vacunas mestizas, criollas, de hecho que son mucho más fértiles que las mejoradas, para poderlas aprovechar a ellas, prepararlas, transferir los embriones y en una generación poder igualarnos con cualquiera. Les doy un ejemplo. Digamos que yo quiero un día irme a participar en la Feria de Macas, que es la que tienen calidad de charolés. Si yo pienso con inseminación, créame, no los voy a igualar nunca. Pero si yo voy a Macas y me compro los embriones de la vaca campeona, esos embriones vengo, los transfiero aquí, nacen y luego les doy el manejo adecuado, créame que tranquilamente yo pueda volver a Macas y poder competir con ellos, porque nosotros ya en esa generación trajimos lo mejor de lo mejor que ella. Entonces esa es una recomendación. Otra recomendación que se hace es, por ejemplo, buscar razas nuevas. Miren, si yo tengo ya girolandas, que son lo que estamos produciendo bastante a nivel de Zamora Chinchipe, si yo tengo ya girolandas, no voy a poner girolando, ¿no es cierto? Pero en cambio, si yo tengo girolandas y digo, no, quiero girolanda, quiero botarme a un simmental puro, o quiero botarme ya a un gir puro, entonces ahí sí yo optaría por embriones y ponerles a esas girolandas, porque esas girolandas son muy buenas receptoras. Entonces, ese son el tipo de estrategias que uno se utiliza para poder hacer preparar receptoras. Ahora, por cada 10 receptoras que uno prepara, 6 están aptas para recibir, 6, y 4 estarían simplemente aptas para el otro tipo de reproducción, sea para inseminación o para monta natural. Más o menos esos son los parámetros técnicos. Claro, son promedios, siempre puede hacer en menos o en mayor estos números que acabo en este momento de decirlo.
1: Bien, ese sería un protocolo necesario para poder llegar a esto de la transferencia de embriones. Y doctor, en caso de que en las fincas o en los atos ganaderos, hablemosle que la vaca que se le tuvo prevista hacerle esta actividad, se encontró que tal vez presenta cada vez retenciones de placenta, que se llama algo que se da bastante. Se descarta.
0: Descartada. Los animales que se dedican para este tipo de actividad deben ser los más fértiles y los más sanos de la finca. Descartada. Miren, a veces digo, por eso es importante este tipo de programas radiales, porque uno se informa a la gente. Me ha llamado ganadero, doctor, ¿sabe qué? Tengo una vacuna que no se preña, mejor quiero ponerle un embrión. Oiga, discúlpeme, es al revés. Más bien, la vaca que se preña la primera vez, esa es la elegida por los embriones, no al revés.
1: Ah, ya. Y tal vez, digamos, para identificar, dentro del hato ganadero, el parasitismo. Creo que es algo fundamental también en el ganado.
0: Naturalmente. Bueno, cuando uno hace el chequeo reproductivo, ¿no es cierto? Y hace uno las correcciones a través de las vitaminas, también se utiliza desparasitantes, porque de nada nos serviría poner vitaminas si no desparasitamos. De hecho, uno se recomienda desparasitar hoy y después de 7 días recién comenzar la vitaminización. Eso es lo correcto. Entonces, ya, pues, vuelvo y repito, cuando uno hace un chequeo o un diagnóstico reproductivo permanente, uno va corrigiendo todo ese tipo de anomalías que puede encontrar en los animales o en el hato bovino.
1: ¿Y cómo podemos identificar que el ganado, digamos, no sé, se contaminó por el agua, algo? ¿Y qué defectos lleva a CB para decir, bueno, mi ganado le está pasando alguna enfermedad por los parásitos?
0: Bueno, ya es fácil ver cuando un animal está sano, está su pelo brillante, ¿no es cierto? Está con una muy buena condición corporal y es un animal que tiene una movilidad muy activa. Pero uno cuando llega ve animales lentos en el caminar, muchas veces deprimidos, con un pelaje bastante opaco, entonces uno presume de que posiblemente esté con parásitos. Entonces se hace un protocolo de desparasitación, vitaminización, y en 30 días uno retorna a la finca y vemos que ya el panorama ha cambiado. Entonces ahí se procede nuevamente a poder hacer el protocolo de sincronización para poder inseminar o hacer embriones. Justamente la semana pasada aquí en el cantón de Yanzaza había ido a preparar unas vacas charolés para inseminarlas y efectivamente pues, hicimos el diagnóstico reproductivo, vitaminizamos, corregimos cualquier tipo de problemas y vamos a esperar un mes voluntario. Si en esos 30 días las vacas no entran en celo para poder inseminar, empezaríamos ya con el protocolo de sincronización, pero en cambio las vacas ya están, yo diría, ya pusimos los correctivos que corresponden para que puedan responder mucho mejor a un celo natural o a la sincronización de celo y hacer una inseminación a tiempo fijo.
1: Doctor, una vez una experiencia mía que tuve en el campo, y justamente un productor había hecho todo el trabajo y le presentó fiebre. Eso es algo, él me decía que el ganado estaba con, la vaca que le había hecho le presentó fiebre. ¿Le afecta la inseminación eso, tal vez, ese cambio?
0: Por supuesto que sí. Por supuesto que sí. Si estaba sincronizando, el animal no iba a responder absolutamente nada, como no haberle puesto una sola hormona. Y si la vaca presentó fiebre en el momento de la inseminación, iba a haber mortalidad embrionaria. En pocas palabras, ese animal no se iba a preñar. Había que dejarle pasar ese cuadro clínico y empezar de cero.
1: Porque él me comentaba que, le habían hecho la inseminación y le dio fiebre. Decía que tal vez ese sería que tal vez efecto a la inseminación o sería algo normal.
0: No, es algo normal. Lo más común es la fiebre de la garrapata. Muchas veces un animal se infesta hoy y después de 15 días presenta la enfermedad. Recuerde que en todo hay un periodo de incubación, ya sea viral o bacteriano o parasitario. Entonces posiblemente coincidieron y justo cuando ya tocó inseminar, pues el animal ya mostró el cuadro clínico y empeoró las cosas. Entonces yo pienso que ahí más bien tocaría dejarle nomás y empezar de nuevo en cero.
1: Allá también. No, el término, para mí fue algo que también el productor, no sé en sí qué consiste que el animal entra a cuarentena.
0: Bueno, cuarentena es un término de tiempo, no significa 40 días, porque uno dice en cuarentena mi animal tiene que estar 40 días en aislamiento. No, cuarentena es un término técnico que significa que un animal desconocido o que recién lo ingresé o simplemente sospechoso dentro de mi finca, lo aíslo por un tiempo prudente hasta yo poder determinar lo que tiene o que el animal se manifieste con los síntomas para uno poder saber lo que tiene. Se llama cuarentena. Simplemente es un periodo de aislamiento de ese animal para que exprese la enfermedad que tiene y uno poder determinar cuál sería el diagnóstico y su posible tratamiento.
1: Eso es. Amigos, aquí lo tenemos en presente, dándonos toda su sabiduría técnica de campo, el doctor Byron Ochoa, técnico veterinario de AgroSachin. Doctor, algo más también que se ve dentro de la ganadería, ¿no? Aparte del pasto que nos hablaba, también hay especies forrajeras de corte, hablemosle como las leguminosas. ¿Qué más recomienda que tengan en su finca para la nutrición del ganado?
0: Muy buena pregunta. Yo había visto un reportaje colombiano donde decían que la mezcla de especies forrajeras han podido hacer un incremento en el 30% tanto en la producción de leche como de carne. ¿Qué significa esto? Que yo en mi finca no puedo tener una sola variedad de pasto. Ojalá sea mezclado y mucho mejor si yo puedo asociar gramíneas con leguminosas. La leguminosa que más se adapta aquí en la Amazonía es el maní forrajero, desafortunadamente es demasiado agresivo. ¿Qué significa? Que una vez que yo lo pude empezar a cultivar, me va ganando terreno, desplazando a las gramíneas, y él, cuando acordamos, está en el 100% del potrero. Habrá que manejarlo. Justamente hay productos que permiten irlo manejando, pero lo correcto es tener un 70% de gramíneas y un 30% de leguminosas, forrajeras, arbóreas o arbustivas. Y naturalmente, pues ese 70% de pastos, ojalá sea variado. Variado, puede ser bracharias, puede ser melquerones, chilenas o tanzanias, como les llaman. Lo más importante es que todo el alimento sea variado, porque cada planta tiene diferentes componentes, cantidades de proteína, de materia seca, etcétera, etcétera. Entonces, siempre lo más importante van a ser mezclas forrajeras. Esto es lo ideal. Miren lo que hacen en la sierra. En la sierra hacen mezclas forrajeras de diferentes tipos de ryegrass, con trébol, con tantas cosas, y por eso tienen producciones extremadamente óptimas. Entonces, todas esas cosas uno tiene que irlas copiando y aplicando acá en la provincia.
1: Doctor, ¿en qué consiste el ensilaje?
0: Bueno, el ensilaje es una forma de conservación de forraje. Cuando yo siembro maíz o tengo un pasto de corte y veo que se me va a malograr, se me va a pasar, o sea, los animales no van a consumirlo en el tiempo que esté óptimo para aprovechamiento, se lo corta en el mejor estado que esté, o sea, tiene que estar la planta muy, muy nutritiva, se lo pica, se lo almacena, hay en diferentes formas. Lo más práctico acá que hemos hecho es en bolsas, hay justamente bolsas para silo, así se lo comercializa a nivel nacional y mundial. Se almacenan en bolsas, se lo presiona bien, que no contengan nada de aire, y se lo mantiene mínimo 30 días. A partir de los 30 días, uno se abre las bolsas y vemos que ese pasto ha sufrido un periodo de precocción, hablemos así, ¿no? Entonces, incluso tiene un aroma agradable y va a estar disponible para los animales. Entonces, es una forma de conservación de los forrajes. Cuando se hace eso, por ejemplo, miren, nosotros tenemos ya bien marcado el periodo invernal y el periodo seco en la provincia. El periodo invernal, mire, estamos pasándolo. Empieza desde mayo y termina hasta los primeros días de agosto. Ahí tenemos un periodo invernal donde la provincia se queda sin forrajes. Si nosotros recorremos las fincas, ahora la mayoría de los productores están con los animales flacos, sin pasto, por ese periodo invernal. Pero en cambio, a partir de septiembre hasta abril, tenemos todo lo contrario, tenemos la mayor cantidad de forrajes, donde en cambio se nos pasan. Entonces, por eso, como estrategia, estimados ganaderos, nosotros en esta época es tiempo de comprar, engordar hasta abril, en abril vender todo lo que se pueda y mantener solamente la mínima cantidad de animales para poder avanzar en esta etapa invernal y los animales no se flaqueen mucho. Porque engordar un animal enflaquecido nos va a demorar mucho tiempo y muchos recursos. Entonces es una estrategia importante. Y naturalmente, pues en este tiempo, por ejemplo, nosotros en febrero ya deberíamos sembrar pasto de corte para hasta abril ensilarlo y tener este pasto para estos 3 meses de lluvia que tenemos aquí en la provincia. Entonces, vuelvo y repito, pues el ensilaje es simplemente un sistema de conservación de forrajes.
1: Gracias, doctor. Entrando al tema de la inseminación artificial. ¿Qué significa sincronización de celos?
0: Ya, sincronización significa determinar el tiempo en que yo voy a servir reproductivamente a ese animal. Por ejemplo, si yo tengo 10 hembras bovinas y quiero a todas preñarlas el mismo momento para que paran los mismos días, bueno, a veces son estrategias de mercado, ¿no? O de comercialización, pues yo a todas esas 10 hembras les pongo un protocolo de hormonas y todas las estaré preñando el mismo día. Son 10 días que dura este protocolo de sincronización. El día 0, hoy, comienzo con las hormonas. El día 8, retiro y pongo nuevas hormonas. Y 2 días después, estaría inseminando absolutamente a todas las hembras. Entonces, en 10 días, yo estaría preñando todas las hembras que he preparado para este tipo de actividad.
1: Y para hacer todo esto de la sincronización, ¿qué revisión se hace al animal, ¿no? Para realizar esta sincronización? ¿Cuáles son las condiciones que debe presentar la vaca, en este caso la ternera?
0: Perfecto. Bueno, yo trabajo mucho justamente en ese tema, en sincronización de celos. Por lo general, cuando uno hace nuevamente, volvemos al diagnóstico reproductivo del hato, hay ciertos animales que ya han estado entrando en celo. Desafortunadamente, el 45% de las hembras entran en celo desde las 6 de la tarde hasta las 6 de la mañana, tiempo en el que el ganadero no las observa, porque uno a las 4 las cambia y ya se va a la casa, ¿no es cierto? Peor si están sueltas. Entonces, cuando uno va y chequea las vacas y ven que ya han entrado en celo, simplemente se aplica una hormona y las vacas entran en celo de 2 a 5 días. El otro grupo de vaconas o vacas que están en anestro, ¿qué significa? Que los ovarios se le han hecho más pequeños de los normales, se llama anestro, se recurre a la hormona que habíamos hablado al inicio del programa para prepararlas y 10 días después sincronizarlas. Y el otro grupo que vemos que está su aparato reproductor en condiciones favorables, pues en cambio ellas comenzamos ya el protocolo de sincronización. Entonces así se trabaja y así hemos trabajado aquí a nivel de la provincia y diría que hemos sido con buenos resultados.
1: Te comento algo que una vez también en el campo se vio, ¿no? Una vez yo le decía a un productor, me hablaba de esto, que de la inseminación, y que él se estaba autoeducándose de las redes sociales. Y yo le decía que llame a los técnicos, en este caso, para que le den el seguimiento. Y no tenía éxito. O sea, ¿por qué se le debía eso, no? Él seguía todo, dijo, en las redes sociales y no pudo llegar a tener un éxito.
0: Bueno, sería determinar cuál es el problema que él tenía. O sea, ¿éxito en qué sentido?
1: Éxito de que no lo había llamado al veterinario y no le había quedado, inseminada la vaca.
0: Ah, ya, perfecto. A ver, vuelvo y repito, cuando hablamos en condiciones normales, naturales, vuelvo y repito que podemos llegar a un 85%. ¿Qué significa? Que de cada 100 hembras que yo intervengo con celo natural, o sea, la vaca está en celo, el ganadero nos llama, nosotros vamos, la inseminamos, de cada 100 vacas, 85 se preñan por primera vez. Entonces, fíjate que hay 15 vacas que van a repetir celos, sí o sí. Eso ya está dentro de los parámetros. Entonces, eso tiene que saber el ganadero. Eso en estado natural, en estado normal. Pero cuando yo hago sincronización de celos, de hecho, y eso lo conversamos con los ganaderos, en la primera intervención, o sea, cuando yo las insemine la primera vez que las sincronice, uno se habla del 50%. Esos son los parámetros mundiales. Significa que si yo sincronicé 10 vacas, yo al ganadero tengo que decirle clarito, mire, de estas 10, 5 se van a preñar, 5 van a repetir. Pero en cambio, las que repiten, ya repiten en un celo natural, donde uno les hace una segunda intervención y puedo ya lograr preñar otra vez el 85%, ¿no es cierto? Porque nada en la vida es 100%. El que diga que es 100% efectivo, créame, esa es una falacia, es una mentira. Entonces, esas cosas uno tiene que decirle al ganadero y ellos están conscientes. Pero en cambio, cuando nosotros sincronizamos y logramos preñar ya el 50%, en cambio, las otras que van a repetir como que ya las despertamos. Y vuelvo y repito, es preferible sincronizar, inseminar y preñar el 50%, pero después de 21 días, el otro 50% va a volver en celo antes de que las vacas estén 5, 6, 7, 8 meses vacías y aún no se preñen. Entonces ya depende de la meta que tenga el productor. Entonces son recomendaciones que siempre le damos al productor. Naturalmente que hay resultados con menos del 50% y también hemos tenido resultados superiores al 60%, 70%. Siempre hablamos en promedio, pero todo depende de la nutrición, del estado fisiológico de los animales y sobre todo de la pericia que uno pueda tener para hacer este tipo de trabajos.
1: Claro, y también es muy importante tener infraestructura, ¿no? También porque veo varios ganaderos que no cuentan con infraestructura. ¿Y cuál vos como técnico, ¿cuál es la infraestructura básica para poder ya iniciar con esto del ganado, para tener éxito, que las vacas inseminadas, porque deben tener las vacas inseminadas un buen trato, ¿no?
0: Correcto. A ver, este es un tema bastante, bastante importante, incluso que se lo debería llevar a un consenso provincial con todas las autoridades e instituciones públicas involucradas. La primera infraestructura que debe tener una finca, mi estimado Luis, es una vía de acceso. ¿Por qué? Porque vuelvo y repito, los animales tienen que estar constantemente siendo manejados, monitoreados, etcétera. Y si yo no tengo una vía de acceso que me permita a mí poder hacer este tipo de trabajo, créeme, me voy a cansar muy pronto, como lo que está sucediendo, y termino vendiendo el ganado, luego vendiendo la finca. Y es por eso que hoy por hoy nos estamos quedando sin población bovina en el mundo. Entonces, primerito, tiene que la finca tener una vía de acceso para yo poder ingresar con un carro. Y una vez que yo pueda ingresar, yo ya puedo meter tecnología. ¿Cuál es la siguiente fase? Pues hacer un... No hablemos de un establo, porque un establo es algo mucho más avanzado. Yo necesito una infraestructura pecuaria que me permita poder manejar mis animales. ¿Qué significa esto? Una manga, un corral y comederos donde yo pueda empezar a suplementar los animales que voy a empezar a intervenir con todo lo que hemos hablado de hoy. Inseminación artificial, sincronización de celos, transferencia de embriones, etcétera, etcétera. Pero yo necesito darles un adicional, una alimentación privilegiada. Y si no tengo comederos, no tengo corrales, difícilmente vamos a poder en los potreros hacer ese tipo de manejo. Entonces, primerito, acceso vial. Segundo, lo que es infraestructura agropecuaria, mangas. Y después de esto viene el resto, mi estimado Luis. Y hablamos justamente hace dos programas anteriormente con Pablo. Los ganaderos necesitan hacer potreros muy pequeños para poderlos manejar y aprovechar de mejor manera todo el pasto que nos está produciendo la finca. Entonces yo pienso que serían las principales infraestructuras que uno debería sí o sí tener en la finca para poder hacer las cosas correctamente.
1: Gracias doctor, por toda esta iniciativa. Una interrogante más: ¿qué significa manejo sin estrés dentro del término pecuario?
0: Bueno, estrés es todo lo que nos preocupa, nos desgasta y nos permite ser menos productivos, ¿no? Si mis animales toda la vida estuvieron sueltas y hoy cogí y los encierro en un corral, se estresan. Por ejemplo, cuando uno hace sincronización, naturalmente pues toca hacer tres encierros, o sea, tres agarradas o cogidas de los animales, y eso los estresa un poco, pero bueno, no nos queda de otra, ¿no? Si yo los animales los tengo, por ejemplo, en un potrero demasiadamente grande, donde el primer día comen bien, el segundo día ya van terminando de comer lo que no avanzaron a pisotear, pero a partir del tercero, cuarto y quinto día los animales ya no tienen que comer porque todo el pasto está seco, está enlodado, orinado, defecado, etcétera, etcétera. Los animales se estresan y hemos desperdiciado por lo menos el 70% del pasto que me produjo la pradera. Y con ese 70% yo puedo tener dos o tres veces más ganado en el mismo terreno y en el mismo tiempo. Entonces, por eso yo sigo dando este tipo de conciencia, que necesitamos hacer potreros extremadamente pequeños donde los animales ojalá en el día me coman a 10 centímetros del suelo. O sea, aprovechar por lo menos el 80-90% del forraje que me produjo esa pradera. Entonces, si yo logro eso, manejar esa forma, créanme que los animales van a estar en un ambiente sano. Por otro lado, si los animales no tienen agua y no tienen sombra en estos veranos intensos que hay, estamos hablando de animales estresados, y estos animales estresados, Luis, son los que no se reproducen y los que no producen como debería ser para tener una ganadería rentable.
1: Chévere. Una pregunta más, doctor. Sabemos que tenemos razas de ganado de carne, leche y doble propósito. ¿Qué razas son recomendables para aquí nuestra provincia y tener éxito, no? ¿Qué ganado? ¿Qué especie?
0: A ver, chuta, Ahí sí es una pregunta un poquito peligrosa, diría yo. Es como que me preguntes cuál es el color más bonito. Aquí ya vienen gustos y sabores, ¿no?
1: Sí.
0: Pero sí, definitivamente el Girolando es una raza, hablando del tema producción de leche, ¿no?
1: Sí.
0: El Girolando sí es una raza bastante fuerte por el 35% de sangre cebuina y con una muy buena producción, porque tiene el 65% de sangre Bos Taurus, ¿no? Holstein, Bros Suizo, Jersey. Entonces, el Girolando o este tipo de cruces sintéticos sí son recomendables aquí para la zona. Ahora, para quienes hacen ganadería, pero también quieren un valor adicional con mayor producción de carne o venta de buenos animales, pues el Simmental es una raza que está despegando muchísimo. Y quienes ya tienen Simmental, créanme que están viendo un adicional bastante bien. Porque primeramente los terneros tienen un valor igual que las hembras, incluso si son buenos terneros, mucho más, porque se venden como reproductores. Y las vacas, en el momento del descarte, no dejan de pesar menos de unas 23, 24, 27 arrobas, versus a las otras razas que no pasan de las 16. Y naturalmente, cuando van a producir carne, pues son animales que casi, casi producen igual carne que un animal netamente cárnico. Entonces, el Simmental yo pienso que es un animal que puede dar muy bien en la Amazonía, igual que el charolés, que ha pegado muy bien en la Amazonía, y va a ser un animal que nos va a dar carne, leche y buenas crías para el comercio. Entonces, es una raza que yo la estoy recomendando bastante a nivel de la provincia.
1: Te pregunto esto porque había una vez un productor me conversaba, o sea, que para él necesitaba que quienes recomienden, por ejemplo, la finca él es montañosa, inclinada. Para él es conveniente producir leche, digamos, claro, animales de producción de leche en esos sentidos o no es recomendable.
0: Luis, nosotros como productores debemos producir lo que el mercado nos exige. Nosotros producimos para vender, ¿no es cierto? Uh-huh. Entonces, ¿por qué Chinchipe y Palanda se han dedicado más a la producción cárnica? Engordan toretes porque allá no hay empresas que comercialicen leche. Nosotros acá como Centinela del Cóndor, Yanzaza y algo en Angaritza, éramos cantones netamente lecheros porque en su momento teníamos a Ecolac. Recuerden que Colac llegaba cerca de ya de 30 años aquí en la provincia llevando la leche. Entonces, por eso fueron que esos tres cantones se hicieron netamente productores de leche. Pero ahora que Colac no está, como que vemos que ya no hay mucha salida de leche, entonces los ganaderos están volcándose un poco al doble propósito y a la parte de cárnica, porque no saben qué hacer con la leche, no saben qué hacer con el quesillo. Entonces, están cambiando de sistema. Ahora, para esas fincas bastante con topografía irregular, necesitas tú animales muy fuertes. Entonces yo pienso que ahí el Simmental o el Girolando podría dar muy, muy bien ese tipo de terrenos. Y el Holstein es una raza muy buena, es la reina de las productoras de leche, pero para tú con el Holstein, el Bros Suiz o el Jersey, tú necesitas dos condiciones básicas. La una es calidad de comida y la otra es sombra. Si no tienes esas dos cosas, mejor Girolando y Simmental. Ese es mi punto de vista.
1: Bien, bien, bien. Ya que en nuestra provincia hay bastante humedad y también la montaña, ¿no? Que
0: correcto.
1: Te vendría bastante. Entonces, recomendado las especies que nos da. Otra, y es muy importante porque el productor está... Ahorita es la rentabilidad. Se habla de rentabilidad. Tener un ganado que sea rentable es lo mejor. Para el calor, tenemos aquí son climas bastante que cambian. ¿Qué especie es resistente al calor?
0: Vuelvo y repito, uno tiene que producir la raza, nuevamente repito, uno tiene que producir la raza de acuerdo al mercado, ya sea para carne o ya sea para leche. Pero sobre todo, uno va a producir la raza dependiendo de mi finca, de mis pastizales, de mi topografía, Pues si yo tengo fincas planas, con buena comida y buena sombra, yo puedo tener la raza que yo crea conveniente. Pero si tengo fincas con, digamos, despoblados de árboles, y vemos que en esas temporadas de calor las temperaturas oscilan entre los 30 grados para arriba, yo irremediablemente tengo que... Mi raza debería ser animales cebuinos. Girolando, gir, que son los animales que soportan este tipo de estrés calórico y parásitos externos. Entonces, uno tiene que definir la raza dependiendo del manejo de la finca y topografía, y sobre todo el mercado que tiene mi finca, no el sector ni la provincia, sino mi finca.
1: Ahí ya. También en las ferias agrícolas, cuando hacen el juzgamiento, yo he visto que ustedes bastante hablan de la ubre, y comentan que cierta ternera tiene... va a ser productora excelente en el campo, y también descartan que la vaca no va a ser productora de leche. O sea, ¿qué es lo que ven ahí? ¿Cuál es la...?
0: Ya. A ver, nosotros para producir leche necesitamos razas especializadas en producir leche. Igualmente para producir carne, necesitamos razas especialistas en producir carne, y cada raza tiene su estándar racial. Entonces, si yo necesito animales que todo lo que les alimente van a producir leche, justamente en las ferias el juez no selecciona animales gordos. ¿Por qué? Porque la comida que yo le voy a dar a una vaca para que me produzca leche no lo va a hacer, lo que va a hacer es engordar, ¿no es cierto? Y viceversa, si yo tengo animales que son para producir carne y son con mucho esqueleto, esos animales nunca van a engordar. Entonces ahí es donde viene el mejoramiento genético, donde yo voy definiendo, estandarizando razas. Yo sigo también aconsejando que nosotros debemos primeramente estandarizar nuestras razas para luego empezar a hacer los cruces. Hay ganaderos que han hecho un primer mejoramiento y ya están cruzando. Han retrocedido nuevamente todo lo que han hecho. Vuelvo y repito, uno primero tiene que producir animales puros. ¿Y eso cuánto demora? 16 años. Entonces yo, cuando yo tenga unas 4 o 5 generaciones de haber mejorado mi raza, yo recién puedo empezar ya a hacer un cruce con otras razas para hablar del vigor híbrido. Pero mientras tanto, yo tengo que primero estandarizar y especializar un animal, luego hacer los cruces. Entonces, y cada raza tiene sus características que el juez determina. Y según esas características, pues el animal va a ser más productor de leche, más productor de carne, y naturalmente, pues si hablamos de producción de leche, la ubre juega un papel importantísimo en la producción, porque ahí está pues realmente la producción de la leche. Entonces, y naturalmente, dependiendo de la forma y calidad de ubre, pues es la descendencia o la calidad genética de ese animal para ella y para sus futuras generaciones.
1: Estimado doctor, siendo ya prácticamente faltándonos poquito para hacer el cierre ya de este programa del día de hoy, una recomendación que nos dé a los productores desde el área técnica y profesional suya.
0: Bueno, no simplemente a los ganaderos que se dejen asesorar de quienes, a más de especializarnos en una parte académica como la universidad, pues también nos hemos especializado en la vida, porque también somos ganaderos, y a veces como que hemos asociado la parte académica con la parte ya práctica, y hemos podido ir determinando cuáles son las ventajas y las desventajas, y conforme a eso nosotros podemos sugerir, ¿no es cierto?, diferentes tipos de manejo, técnicas o diferentes tipos de actividades para hacer que la finca sea más rentable. Simplemente eso, estamos a las órdenes. Cuando deseen nuestro apoyo, pues pueden contactarnos y nos podemos dar el asesoramiento que corresponde.
1: Gracias, doctor. Con ustedes el doctor Byron Ochoa, técnico veterinario de la empresa pública AgroSachin. Y con ustedes hemos estado hoy día en este programa, ingeniero Pablo Cisneros y mi persona Luis Torres, que próximamente estaremos nuevamente compartiendo con todos ustedes aquí en lo que es Impulso Productivo.
0: De mi parte, muchas gracias, Luis, a Pablo, y una buena tarde.
1: Gracias, doctor.
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2: Es la hora 9:28 minutos.
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1: Es la hora 9:44 minutos.
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0: 7:45.
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1: Es la hora 10:17 minutos.
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1: Es la hora 10:37 minutos.
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2: Es la hora 11:07.
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1: Es la hora 11:31.
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1: Es la hora 11:52 minutos.
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0: 7:45.
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1: Es la hora 12:19 minutos.
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2: Es la hora 12:41 minutos.
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1: Es la hora 13:39 minutos.
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0: 95.
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1: Es la hora 14:36 minutos.
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0: 7:45.
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1: Es la hora 15:28 minutos.
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1: Es la hora 15:53 minutos.
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4: Es la hora 16:44 minutos.
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1: Es la hora 17:18 minutos.
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1: Es la hora 17:44 minutos.
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1: Es la hora 18:17 minutos.
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1: Es la hora 18:41 minutos.
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